0: ¿Me da la hora?
1: Es la hora 21:30 minutos.
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1: ¿Me da la hora?
2: Es la hora 22, 4 minutos.
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4: Tres chilenos y el cantante uruguayo Nahuel Juan, 23, son los detenidos por la explosión del cajero. La policía de Canelones y Montevideo persiguió y logró detener este viernes de madrugada a cuatro delincuentes por la explosión e intento de robo a un cajero automático en la Avenida de las Américas. Cinco delincuentes llegaron al lugar en una camioneta Citroën Berlingo gris, lograron explotar el cajero, pero las alarmas activaron a la policía, que instantes después los sorprendió y los ladrones emprendieron la fuga. Tras una persecución de varios kilómetros, incluidas calles a contramano, los delincuentes chocaron el vehículo y se bajaron corriendo. De los cinco, dos lograron huir y tres fueron detenidos, dos chilenos y un uruguayo. Los dos chilenos, de 35 y 44 años, ingresaron a Uruguay el 1 de agosto y los investigadores suponen que vinieron a cometer el robo. El uruguayo tiene 28 años y 5 antecedentes penales por hurto. La policía lo investigaba por varios delitos. Después fue detenido otro chileno más. Son 3 en total que participaron de este robo. El uruguayo detenido se trata de Nahuel Montero, alias Nahuel Juan 23, un cantante por 13.000 suscriptores en YouTube, 17.000 seguidores en Instagram, donde se muestra con autos de alta gama y comparte sus canciones.
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1: ¿Me da la hora?
2: Es la hora 22:31 minutos.
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4: Muy buenas noches, bienvenidos. Es un placer estar con ustedes en esta síntesis informativa de la hora 22:30 en este sábado 8 de agosto de 2026, día número 220 del año. Restan por delante 145 jornadas. 8 grados Celsius está indicando el termómetro en estos momentos. Según el portal AccuWeather, la sensación térmica es de 5 grados. La mínima en la noche y madrugada de la jornada de este domingo será de 6 grados, la sensación térmica puede bajar a 2 grados, la máxima para mañana domingo, que se anuncia un día soleado, será de 14 grados, 6 la mínima hacia la noche, el lunes también soleado, 12 de máxima, 4 la mínima, y hacia el martes, miércoles y jueves aumenta la nubosidad y se puede inestabilizar el día jueves, las máximas en esas tres jornadas serán de 11 grados, la mínima el martes de 5, el miércoles 8 y el día jueves 9. En materia informativa, a continuación, con la voz de Juan Manuel Fernández, vamos a los principales temas de la agenda del día de hoy.
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6: Mevir entregó 14 viviendas en Barker y Rodríguez ofreció tierras, si es necesario, para nuevos planes. El Ministerio de Vivienda y Ordenamiento Territorial y Mevir entregaron 14 viviendas en Barker con la presencia del presidente de Mevir, Andrés Lima, y autoridades departamentales y locales. Esta intervención marcó el regreso de Mevir a Barker tras varios años sin proyectos nuevos en la localidad. Mevir trabaja en facilitar el acceso a una vivienda digna y sostenible a familias rurales y pobladores locales en situación de vulnerabilidad. El intendente Guillermo Rodríguez señaló que es el mejor plan creado de acceso a la vivienda en la historia del país. Además, ofreció tierras hacia el plan necesita para la construcción de más viviendas.
7: Para mí es el mejor plan de vivienda de la historia del país. Ministra, esto es una cuestión muy, muy particular. Desde cuando don Alberto Gallina Heber hace muchos años lo fundó con aquella premisa de movimiento de erradicación de la vivienda insalubre rural, después al cabo del tiempo fue cambiando un poco el motivo del mismo. Pero primero que nada quiero felicitar y saludar a los verdaderos protagonistas de hoy, ¿no? Que son las 14 familias que van a tener su vivienda, que van a tener una llave, que los otros días decíamos cuando hablábamos con el rector de la Universidad de la República, le dábamos la llave del lugar que la intendencia donó a la UDELAR para tener su propia sede, que esa llave es mucho más, que esa llave significa tener vínculos, que la gente que va a estar viviendo acá, y vivimos en un departamento que no es malo recordarlo, que según el último censo somos de los que menos nos hemos despoblado en la campaña. Gracias a Dios tenemos los pagos rurales como tenemos. Este año 150 años de Barker, nada más y nada menos, o sea que esto viene enmarcado en ese festejo. Pronto, si Dios quiere, con OPP y nosotros vamos a estar comenzando el viejo y anhelado camino nuevo de Barker Rosario, o sea, Ruta 54 Rosario, con el conjunto también de la vereda sobre la escuela. Pero la Intendencia de Colonia, y acá hay muchos alcaldes, tiene varios proyectos de Mevir, presidente. Y lo que yo quiero decirles es de que lo que el gobierno departamental esté a su alcance, es lo que sea, Si hoy o mañana hablamos de tierra, tierra va a tener Mevir para cada una de las soluciones habitacionales. Sabemos que en Tararira se está conversando, sabemos que en Cosmopolita se está conversando, sabemos que en Conchilla se está conversando, y es como te dice, acá no importa quién hace las cosas, si las hace el gobierno nacional, si las hace el gobierno departamental o los municipios. Acá la gente lo que le importa es que las cosas se hagan. Y creo que si trabajamos en conjunto como lo venimos haciendo, y nosotros nos enorgullecemos de eso porque lo hablamos continuamente con los distintos compañeros, ese es el camino. Así que yo, para terminar, volver a felicitarlos y terminar con una frase de don Alberto Gallinal Heber. Qué lindo es ver llover de adentro. Muchas gracias.
6: Salen muchos emprendimientos desde la Escuela del Hogar, contó Ana Echecopar. La Escuela del Hogar de Colonia cumplió 90 años de historia, enseñanza y comunidad. En la tarde de este viernes se celebró el 90 aniversario de la Escuela del Hogar Ernestina Long de Cumellas de Colonia con un acto realizado en el Centro Cultural AFE. Fueron reconocidas personas que formaron parte del camino recorrido y se renovó el compromiso con una institución profundamente ligada a la comunidad coloniense. La directora de la escuela, Ana Echecopar, destacó el funcionamiento de la escuela y comentó que en agosto estarán comenzando nuevos cursos. El desafío es llegar a más población. Salen muchos emprendimientos desde la Escuela del Hogar, expresó.
8: Son 90 años de trayectoria que nos dedicamos a la educación, al empoderar a las mujeres, a darles herramientas ahora en la actualidad para toda la población. Es un día muy alegre, muy para nosotros en este equipo en este momento, es un día de celebración. Alumnos tenemos alrededor de 150, poquito menos, ahora en este momento. La escuela está bien, la verdad que está en un lugar precioso, en el casco histórico, al final de General Flores. Un edificio precioso, también antiguo, pero está muy bien acondicionado, que la intendencia lo mantiene acondicionado. La escuela está muy bien, con una cocina que fue totalmente renovada este año, y el salón del área de vestimenta también, totalmente renovado. Mucho, mucho material para hacer. Si bien es un edificio antiguo, con esos salones altos, grandotes, se hizo unos muebles adentro muy modernos que siguen. Eso es lo que queremos, ¿no? Que la población vea que la Escuela del Hogar, por más que sea con muchos años de trayectoria, se mantiene moderna y siempre mirándose el futuro.
9: Muy bien. ¿Y qué cursos se están dictando? ¿Hay cursos nuevos que se van a abrir? ¿Hay cursos cortos? ¿Qué ofrece la Escuela del Hogar hoy en día?
8: La primer tanda de cursos se cerró en julio y ahora en agosto comienzan nuevos cursos, como el de maquillaje, el de manos, manicuría. Sigue funcionando artes plásticas, sigue funcionando resina. Va a abrir un curso nuevo de jabones para hacer jabones naturales.
9: ¿Cuándo sería?
8: Todo en agosto, en esta semana que viene o la otra ya comenzaría, porque la idea es que en agosto ya comienzan los cursos fijos. Lo que pasa es que esta semana fue una semana especial, que nos dedicamos mucho para este evento.
9: Claro, muy bien. Y bueno, mirando a futuro, más o menos, ya te pregunto a futuro, ¿cómo ves a la Escuela del Hogar? ¿Desafíos, objetivos?
8: El desafío de la Escuela del Hogar es llegar a más población, llegar a que la gente se acerque a la escuela y que pueda encontrar en la escuela un apoyo, una salida laboral, que ahora se está logrando porque mucha gente viene por eso a la escuela, para poder tener un emprendimiento propio desde la casa.
9: ¿Salen muchos emprendimientos de la Escuela del Hogar?
8: Salen muchos emprendimientos, sobre todo en el área de gastronomía y en el área de vestimenta también. Pero también tenemos, por ejemplo, el curso de resina, que los alumnos vienen, están 2 meses haciendo el curso y lo que aprendieron en el curso lo pueden aplicar desde la casa, y eso también hace una salida laboral. Terminó en julio un taller de telar, María, que las alumnas aprendieron a lavar la lana, aprendieron a hilarla, hicieron la tela y se hicieron su propia prenda. Eso hace que aprendan a trabajar una lana sucia, cruda, y puedan tener una salida laboral.
9: Increíble. Bueno, ya para cerrar y dejarte tranquila que seas con tus cosas, muestra de fin de año De Tus Manos, ¿se va a hacer fecha?
8: Sí, De Tus Manos se va a hacer el 9 de octubre, pero este año va a ser en el Bastión del Carmen, en el patio del Bastión del Carmen. Y la exposición final de la Escuela del Hogar va a ser el 4 de diciembre, que lo hacemos en la escuela, en la calle, ahí, que lo estamos haciendo últimamente ahí, para todo público, como siempre. Y ahí se muestran los distintos talleres.
6: La Intendencia realizará limpieza y reconstrucción de bocas de tormenta en zona centro y este. La Intendencia de Colonia realizará limpieza y reconstrucción de bocas de tormenta en la zona centro y este y lo hará a través de una licitación abreviada. Los pliegos de condiciones generales y particulares pueden consultarse en el portal web de la Intendencia de Colonia. Las consultas podrán realizarse en el Departamento de Obras al 4522-2363 en el horario de oficina y sobre la modalidad de apertura en la Dirección de Adquisiciones y Compras Estatales al 4522-7000 interno 290 en horario de oficina. INEFOB abre cursos en varias localidades orientados para reconversión laboral y mejora de habilidades y saberes. Curso de asistente de recursos humanos en Colonia, curso de mozo moza también en Colonia, en Nueva Helvecia, elaboración de dulces y conservas, en Nueva Palmira, gestión de centros logísticos, en Juan Lacase, instalaciones sanitarias, pintura para el hogar, se estará realizando en Colonia, en Carmelo, repostería básica. Las postulaciones se realizan a través del portal web de INEFOB. El Club Atlético Universal de Concordia invita a celebrar la Fiesta Nacional Suiza. Será este domingo, mañana, 9 de agosto, a partir de la hora 12. La jornada contará con un tradicional almuerzo típico, que incluirá picada suiza, sopa suiza, asado con cuero, chorizo con ensalada y un postre bombón helado. La propuesta artística y musical para amenizar la fiesta estará a cargo de los Embajadores del Ritmo, el grupo Alpenfeigen y la dupla Del Sabor. Las entradas tienen un valor de 1.600 pesos y las reservas al 098-989-921 y si no, en forma presencial en Estudio 2020 ubicado frente a Semco.
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6: Tres chilenos y el cantante uruguayo Nahuel Juan 23 son los detenidos por la explosión del cajero. La policía de Canelones y Montevideo persiguió y logró detener este viernes de madrugada a cuatro delincuentes por la explosión e intento de robo a un cajero automático en la Avenida de las Américas. Cinco delincuentes llegaron al lugar en una camioneta Citroën Berlingo gris, lograron explotar el cajero, pero las alarmas activaron a la policía, que instantes después los sorprendió y los ladrones emprendieron la fuga. Tras una persecución de varios kilómetros, incluidas calles a contramano, los delincuentes chocaron el vehículo y se bajaron corriendo. De los cinco, dos lograron huir y tres fueron detenidos, dos chilenos y un uruguayo. Los dos chilenos, de 35 y 44 años, ingresaron a Uruguay el 1 de agosto y los investigadores suponen que vinieron a cometer el robo. El uruguayo tiene 28 años y 5 antecedentes penales por hurto. La policía lo investigaba por varios delitos. Después fue detenido otro chileno más. Son 3 en total que participaron de este robo. El uruguayo detenido se trata de Nahuel Montero, alias Nahuel Juan 23, un cantante por 13.000 suscriptores en YouTube, 17.000 seguidores en Instagram, donde se muestra con autos de alta gama y comparte sus canciones. Fábricas Nacionales de Cerveza pide mejoras impositivas y plantea reducción de personal. Solicitan una revisión del acuerdo bipartito. La reestructura implica la reducción de 80 de los 400 puestos de trabajo. Desde el sindicato se comprometen a no tomar medidas por 45 días para negociar y retoman la operativa completa en Montevideo. El director del SINAE, Leandro Palomeque, dijo que en 30 días se puede producir el 50% de las precipitaciones de un año. La Junta Nacional de Emergencias se reunió para analizar las proyecciones vinculadas al fenómeno del Niño. En este sentido, el jerarca afirmó que las precipitaciones podrán alcanzar un acumulado de 400 o 500 milímetros mensuales. Por tal motivo, desde el Sistema Nacional de Emergencia, en conjunto con los diferentes ministerios, se está trabajando en la planificación territorial. Vamos a trabajar en las mitigaciones, afirmó.
10: Eso lo que nos hace es trabajar en forma anticipada y la generación de 7 ejes de trabajo que se han priorizado para la gestión, en lo cual todos los integrantes de la mesa igual que los comités departamentales de emergencia del interior, integran los 7 ejes de trabajo, que a partir del día de hoy empiezan a desarrollar ya la planificación en territorio.
11: Se presume que este fenómeno va a estar durando en la región aproximadamente un año, y usted hablaba de actividades previas para prevenir. ¿Cuáles son concretamente? ¿Qué se puede hacer ya?
10: Nosotros lo que vamos a trabajar es en la mitigación, es decir, en la respuesta. Sabemos que el evento no lo vamos a poder evitar, no lo vamos a poder atenuar, sino que lo que vamos a hacer es trabajar en la mitigación activa, de modo tal que cuando impacte, la afectación que tenga a la población involucrada sea la menor posible.
12: Lea, concretamente, ¿será necesario trabajar con la población para que esté informada acerca de las posibles consecuencias del fenómeno del Niño?
10: Sí, uno de los ejes priorizados es la comunicación. La estrategia de comunicación va a ser de la Presidencia de la República directamente, de modo de que los mensajes sean claros respecto a lo que son las medidas preparatorias que se va a tener para el evento. Eso fue uno de los 7 ejes que se priorizaron. Pero sí es correcto, va a dar una información adecuada a la población.
13: ¿Son inundaciones, precipitaciones?

0: producir. Hablamos que en 30 días se puede producir el 50% de las precipitaciones de un año. Esto es sostenido en el tiempo, esto comienza a afectarnos a partir de septiembre, con picos altos en noviembre y diciembre, como los escenarios de más altos que vamos a tener del efecto. Se va a operar una baja o va a ocurrir una baja por las temperaturas del mes de enero y febrero, pero nuevamente en marzo, abril, mayo vuelve a repuntar con un escenario negativo para nosotros en el mes de abril. Esto significa que podemos tener desplazamiento de personas por un periodo prolongado de tiempo. El alcance, sí, o sea, eso va a ocurrir en todo el país.
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2: Nueva Albicia recibirá una nueva edición del Rally de Invierno. Este próximo domingo, Nueva Albicia será escenario de una de las principales actividades de la 15ª edición del Rally de Invierno, organizado por el Montevideo Classic Car Club. La competencia reunirá cerca de 60 vehículos clásicos provenientes de Uruguay, Argentina y Brasil, con una participación que ya tiene sus cupos completos. La caravana llegará a la ciudad luego de recorrer distintos puntos del departamento de Colonia. A partir de las 9:30, los automóviles estarán en exposición en la Plaza de los Fundadores, mientras que desde las 10:30 se desarrollarán las pruebas de aproximación en un tramo de la avenida Valle y Ordóñez entre Wilson Ferreira Aldunate y Catalina Hugo. La actividad será con acceso libre para el público. Tarariras recibe la 5ª fecha del automovilismo en tierra este fin de semana. En el Autódromo Juan Schneider de Tarariras, la fecha del Campeonato de Automovilismo en Tierra que organiza el Club Tarariras. La programación continuará el domingo desde la hora 9 con las series, para culminar en la tarde con las finales de las tres categorías. El circuito de 1.173 metros y con sentido de giro horario volverá a recibir a pilotos y aficionados en un fin de semana de intensa actividad. Las entradas generales tendrán un costo de 300 pesos, los socios de la cuota social al día y una antigüedad mínima de 6 meses, así como los menores de 12 años ingresan gratis. En la Liga Helvética se juega la 10ª fecha del Campeonato Apertura. La actividad comienza hoy en cancha de Universal, 21:45 en primera. Universal enfrenta a Zapicán. El domingo a la hora 13 en tercera y 15:15 en primera, Rosario Atlético Artesano, Nacional de La Paz, Nacional de Nueva Albicia, Esparta Colegiales y Nuevos Horizontes Valdense. La fecha se completará el miércoles, 19:45 en tercera, 21:45 en primera, Racing ante Estudiantes El Colla. Plaza Colonia jugará ante Rentistas. El partido irá el lunes en Montevideo. Es la última fecha de la primera rueda de la fase regular. Irá el lunes a las 4 de la tarde en el complejo Rentistas. El Pata Blanca lidera la tabla anual de la B con 31 puntos. Lo sigue Cerrito con 29. Fénix y Oriental tienen 28 y Rentistas 27.
3: De esta manera llegamos al final de la presente entrega de esta síntesis informativa de la hora 22:30. Ha sido un placer estar con ustedes junto a Juan Manuel Fernández. Les hemos brindado los principales temas de la agenda informativa del día de hoy. Quedan en excelente compañía. Sigan en la sintonía de Radio del Oeste. De nuestra parte será hasta mañana, si Dios quiere. Que pasen muy bien.
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3: Buenas tardes, doctor.
4: Buenas tardes. Adelante. Sí, en el sofá, por favor. Ponte cómodo. Recuéstate, sí. Vas a pensar que ha sido un ave que ha estado enjaulada durante toda su vida y que hoy está a punto de abrir esa puerta, la puerta de esa jaula. Vamos, con confianza. Cuéntame, ¿qué te pasa?
5: Ella vive conmigo en mi inconsciente.

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4: ¿Me da la hora?
5: Es la hora 23 en punto.
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8: Nueva Helvecia recibirá una nueva edición del Rally de Invierno. Este próximo domingo, Nueva Helvecia será escenario de una de las principales actividades de la 15ª edición del Rally de Invierno, organizado por el Montevideo Classic Car Club. La competencia reunirá cerca de 60 vehículos clásicos provenientes de Uruguay, Argentina y Brasil, con una participación que ya tiene sus cupos completos. La caravana llegará a la ciudad luego de recorrer distintos puntos del departamento de Colonia. A partir de las 9:30, los automóviles estarán en exposición en la Plaza de los Fundadores, mientras que desde las 10:30 se desarrollarán las pruebas de aproximación en un tramo de la avenida Valle y Ordóñez entre Wilson Ferreira Aldunate y Catalina Hugo. La actividad será con acceso libre para el público.
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0: ¿Me da la hora?
1: Es la hora 23, 18 minutos.
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0: ¿Me da la hora?
1: Es la hora 23:31.
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0: ¿Me da la hora?
1: Es la hora 23:48.
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0: ¿Me da la hora?
1: Es la hora 23:59 minutos.

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1: ¿Me da la hora?
2: Es la hora 6:32 minutos.

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12: ¿Me da la hora?
13: Es la hora 6:48 minutos.
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Junto al arroyo nacen, más que el agua, los nutre la quena del arroyo que armoniza el silencio, las músicas del aire, las danzas de la brisa, la soledad sonora de cabras y cencerros. Como pastores trepan pendientes increíbles, sin temor al ataque de la flecha del vértigo. Entre las peñas surgen los troncos inclinados, los troncos arrugados como un rostro de viejo. Cualquier herida amarga sanaba entre los molles. Bajo las prietas frondas me sentí como un héroe, mirado por las hojas de brillantes pupilas. Mi corazón fue un limpio corazón de hombre bueno. La fruta de los molles llegaba a la dulzura hacia los días rubios de finales de enero, y el bosque más que nunca se embriagaba de vida con la invasión alegre de pájaros e insectos. Oh, los antiguos moyes, salvajes como el indio, la soledad, las aguas, las peñas, el silencio. No los busquéis en libro ni en memoria de mapas, mirad

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0: ¿Me da la hora?
1: Es la hora 8:21.
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0: ¿Me da la hora?
1: Es la hora 9:01.
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1: Hola, ¿cómo están? Bienvenidos, bienvenidas a este nuevo programa de La Hora de Silertal. Aquí en tu radio, donde nos elegís, donde cada semana vas a escuchar qué pasa con esta historia, qué pasó con esta historia y con esta gran orquesta que es Silertal Orchester, nacida en 1962, San Jerónimo Norte, un sueño del Valle Oberar, con un grupo de amigos que decidieron hacer esta orquesta. Jamás pensaron que llegaría tanto, ni nosotros que formamos parte de la actualidad sabríamos que para nosotros hoy es un proyecto de vida. Y como no puede faltar, hoy estamos con el gran bajista de Silertal, el amigo Seba Borgoño.
2: Hola Ariel, ¿cómo estás? Te saludo a vos, a toda la audiencia. Contento de volver, de estar semana tras semana desandando esta historia de Silertal, estar con ustedes, mostrarles nuestra música, nuestras anécdotas. Sinceramente estoy siempre feliz de poder estar con ustedes y bueno, vamos a vivir un lindo programa como todas las semanas.
1: Bueno, y como es costumbre, veníamos de esta gran fiesta en Zurich, un tema emblemático para Silertal, tema que hoy ocupamos mucho para los desfiles, ocupamos mucho para nuestras fiestas sorpresas, un tema que tiene que ver con la tradición de Silertal. Lo estamos escuchando ahí en la ráfaga y vamos a escuchar este primer tema que hemos elegido para hoy, un tema que no tiene que ver con la música centroeuropea, es más con el Río de la Plata, un tema que se grabó dos veces hace muchos años y ahora lo grabamos en el 2022 con el bandoneón de Danilo Cernotto, una de las grandes posibilidades y los lujos que nos hemos dado nosotros en la Silertal, que nos seguimos dando. Y vamos a escuchar entonces esta hermosa versión de la comparsita.
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1: Así escuchamos esta hermosa versión de La Comparsita, con ese bandoneón que solamente le falta hablar, de nuestro gran amigo Danilo Cernotto, que siempre es un gusto compartir música con grandes músicos y en este caso también compartir con grandes personas como es Danilo Cernotto.
0: La verdad que impresionante esa versión, un gusto para nosotros poder compartir con Danilo, que es un músico extraordinario. También hemos podido compartir hace un tiempito un concierto de jazz que hemos hecho, Siller Jazz se llamó, y también él estuvo como pianista, y hemos podido escuchar el bandoneón solo en sí. La sala, que fue un momento impresionante, uno de esos momentos que te quedan para siempre, porque como decías vos, Ariel, prácticamente lo hace hablar.
1: Sí, terrible. Bueno, esos son de los grandes lujos que tenemos nosotros y de las lindas cosas que nos pasa por estar en esta gran orquesta. Estar en esta gran orquesta que tiene muchísimo pasado, que tiene muchísima historia, y como siempre decimos con Sebastián, es una de las patas fundamentales que tiene esta orquesta, es esta, haber sostenido la tradición, haber sonado siempre muy bien, pero también ese gran trabajo que ha hecho Augusto Julier de recuperar, de guardar, de anotar cosas cuando llegaba de los bailes para poder hacer este libro. Este libro que es la cabecera de este programa, el que nosotros tomamos siempre para contarles a ustedes y seguir nosotros aprendiendo, porque ya lo hemos leído muchísimas veces, pero nos seguimos sorprendiendo. Y hoy vamos a hablar de las grabaciones que Silertal comenzó a hacer en el año
0: 1970.
1: Mira, la hora de Silertal, historias.
0: En 1970, miren lo particular, ¿no?, de esta anécdota. En 1970, Carlos Monzón lograba en Italia consagrarse campeón mundial de boxeo. Este hecho desató mucha euforia y entusiasmo, especialmente en la comunidad santafesina. Cada cual, a su manera, quería manifestar su júbilo con un aporte artístico o adhiriendo con algo alusivo. Una vecina del nuestro clarinetista, dice Augusto, Pepe Sabatini, con veleidades de poetisa, escribió la letra de una marcha a homenaje a Carlos Monzón, convocando al músico para componer la melodía. Realizada la tarea, Silertal fue llamada para ejecutarla. Nuestra orquesta nunca tuvo vocalista, por lo que se designó a Hugo Goldín, acordeonista y único músico con la boca libre, dice Augusto, para entonar la canción. Tras los necesarios ensayos de rigor, se hizo la grabación en el estudio mayor de LT9, resultando un producto que nunca se supo si por poca difusión o mala calidad del tema no tuvo ninguna repercusión. La desilusionada autora de la letra y del proyecto descargó toda la responsabilidad en el vocalista, porque según ella pronunciaba incorrectamente campeón en vez de campeón.
1: Bueno, estas cosas son terribles, qué hermoso. Claro, se ve que la señora no le gustó cómo lo cantó Goldín y le echó la culpa que no andaba bien, por culpa de, en vez de decir campeón, decía campeón. Bueno, vamos con otra historia. Esta tiene que ver con la contratación de una gran empresa que fabricaba garrafas. Se llama Aship Gas. Se llamaba Aship Gas.
0: Bueno, la empresa Aship Gas realizó una importante fiesta en Santa Fe un mediodía del 15 de noviembre de 1970, convocando a todos sus distribuidores de la provincia en el centro gallego de Avenida Galicia. La numerosa reunión, que comenzó con un almuerzo, contó con la participación de Silertal, compartiendo la programación artística con Juan Carlos Mareco, Pinocho. Y también tenemos otra situación, ¿no?, de Silertal, los 10 años de Silertal, ¿sí?, para recordar cómo fueron esos primeros, o esa celebración de los 10 años. La celebración de los 10 años de Silertal se realizó el 20 de junio de 1972 en las instalaciones del gremio Atilra en San Jerónimo Norte. Se había recorrido un primer tramo importante de vida. Era también importante celebrar este orgullo. Para esa ocasión se prepararon banderines conmemorativos de ese primer lustro de vida, antigüedad que orgullosamente festejamos. Y aquí tenemos en el libro el banderín, que tiene una hermosa imagen de músicos celebrando ahí con sus instrumentos y un barril, que son un poco la génesis de lo que ustedes van a ver en redes sociales, en todas nuestras redes sociales. Hay un muñequito muy característico de Sillertal, que fue creación también de Augusto Juliet. Y en este banderín, ese muñequito en realidad son dos muñequitos. Bueno, hay una chopera, hay unos barriles, y se ve el júbilo y la alegría de esos 10 años de vida de Sillertal. Y algunos de los músicos que en ese momento, se los ve también en una imagen, en el tradicional brindis, hay un cartel que dice Sillertal Orchester, están todos de traje y se los ve ahí brindando a Mario Singerlin, Telmo Franzen, Mario User, Claudio Everar, Augusto Julier, Hugo Goldín y O'Donnell Gregorini, ¿sí? Brindando en ese 1972, entonces 10 años después de que comenzara su actividad Sillertal.
1: Qué bárbaro, qué hermosa historia, como siempre, la que nos enteramos a través del libro de Augusto y que siempre nos cuenta el Seba. Hoy el Seba va a estar con una doble función, porque también será el invitado de hoy, el integrante, cómo llegó él a la orquesta. Así que nos vamos ahora con un temita musical, nos preparamos. Vamos a escuchar Rosita, una grabación que hicimos también en este disco llamado Con Amigos, que hemos grabado con el nuevo Cuarteto Ambor, que ustedes pueden escuchar esta grabación en todas las plataformas, y además ver el video en YouTube donde la grabamos en la tradicional casona de los Kuchen. Ya volvemos con nuestro invitado de hoy, el señor Sebastián Borgoño.

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2: Bueno, así pasaba entonces Rosita con el nuevo cuarteto Tambor. Un tema que ha sido muy visto en las redes, muy escuchados. Tiene que ver con lo tradicional de aquellas valesanas. Tenemos muchas anécdotas también con ese bal que en algún momento la contaremos. Pero hoy no queremos dejar la oportunidad de compartir nuestro programa de hoy aquí con todos ustedes, pero con el Seba Borgoño como invitado. Seba, querido, ¿cómo estamos?
0: Bueno, muy bien estamos. Y también dispuesto a, bueno, a contarles un poco sobre mi experiencia en Sillertal.
2: Bueno, contame, ¿cómo fue cuál es el recuerdo que se te viene a vos cuando yo te hablo de Sillertal? Aquella primera vez que los viste, que los escuchaste.
0: Bueno, yo los vi por primera vez, vi Sillertal en la década del 90. No me acuerdo bien el año, pero la Sociedad Suiza de Frank, Sociedad Suiza Interlaken, a la que le tenemos un gran aprecio, sí, en la orquesta, ellos celebraban su primera fiesta suiza. Se había conformado una comisión, es una sociedad relativamente joven, y hacían su fiesta suiza. Y yo me acuerdo que yo tocaba en un grupo en esa época. Y Sillertal se presentó en ese momento y a mí me deslumbró, realmente me llamó la atención los instrumentos de viento, me llamó la atención la tuba en su momento, que Augusto era quien tocaba la tuba. Y claro, estábamos en una fiesta suiza, yo en mi pequeño grupo tocábamos algo de música y escuchar a Sillertal en ese momento era como, no sé, si tocás rock y escuchás a los Rolling Stones, no sé, era una cosa impresionante. Así que ese es el primer recuerdo que yo tengo de haber visto en vivo a la Sillertal.
2: ¿Nombraste a Augusto? ¿Lo nombraste a Augusto? ¿Los dos clarinetes?
0: Sí, los dos clarinetes. No recuerdo quiénes han estado tocando en ese momento. Por supuesto que está todo documentado.
2: Sí.
0: Pero no, me acuerdo porque yo estaba, creo que Augusto estaba, si mirás para el escenario, estaba a la derecha. Uh-huh. Lo veía yo a la derecha y estaba más de ese lado yo. Y me acuerdo de ver esa tuba, que era la tuba, esa tuba que se utiliza, una tuba de caballería. Uh-huh. Que es una tuba que el instrumentista se pone adentro. Y tiene esa campana que sale arriba de su cabeza. Y bueno, me acuerdo de eso, sí me acuerdo, de la tuba me acuerdo perfectamente.
2: Bien, ¿y cómo llegas a la orquesta?
0: Bueno, y llego a la orquesta porque yo tengo una amistad con Damián Massini, quien fue bajista durante muchos años en Sillertal, uno de los grandes músicos que ha pasado por Sillertal. Y yo me acuerdo que ya teniendo la amistad con él, lo he visto así en algunas presentaciones, y me acuerdo mucho de una presentación que hizo Sillertal, que era habitual también que Sillertal se presente en la Asociación La Fraternal, en Frank. Y me acuerdo de haberlo visto en ese momento. Y bueno, por supuesto, felicitarlo porque me parecía impresionante lo que hacía la orquesta y como esa alegría mía de tener a un conocido que tocaba en la orquesta, ¿no? Y entonces, bueno, siempre nos encontrábamos y entonces en un momento le empiezo a decir, che, si algún día no tocas más, me tenés que avisarme o recomendame, o le empecé a decir un poco en broma, un poco en serio, porque era un deseo también de poder estar en la orquesta. Siempre me pareció una orquesta distinta, una orquesta que tenía como una trayectoria y una presencia en el escenario que hacía que uno se dé cuenta que era algo distinto. Viste, cuando ves esos grupos que vos decís, wow, esto es algo. Bueno, me pasaba un poco eso. Así que llega el momento en que Damián tenía un proyecto con su hermano. Lo venían trabajando y llega, bueno, la época de diciembre por ahí, y me dice, mirá, yo me voy a tengo un proyecto con mi hermano, yo voy a dejar. Y como siempre me decís, le voy a pasar tu número para que te tengan en cuenta. Así que bueno, fue así que él le pasa el número a Nito Franzen, que era el director en ese momento. Y bueno, llegó el llamado, Él ya me había tenía un preaviso de que me iban a contactar. Así que bueno, me contacta Anito, me dice que bueno, que por la referencia de Damián tenían mi número y bueno, me dijo que quería dejarme una carpeta para poder para que yo pueda ver algunos temas, porque bueno, querían ensayar y me querían escuchar. Así que bueno, él pasó un día por mi casa, yo vivía en Frank todavía en ese momento. Me dejó una carpeta y me marcó algunos temas que íbamos a ver en el ensayo. Y bueno, tuve un par de días y bueno, me vine al ensayo.
2: Bueno, ahora vamos a contar de ese primer ensayo, pero antes nos vamos a ir a la música, porque no tiene desperdicio este primer ensayo y este inicio de Sebastián como bajista en Silertal. Si tenés que elegir un tema, Seba, alguno de los temas de Silertal, ¿qué te gustaría?
0: Yo tengo algunos temas que... Siempre tenemos algunos temas que nos gustan más. Pero bueno, en este caso me gustaría escuchar algunos temas de la primer formación de Silertal cuando había tuba. Así que puede ser ¿Quién ha de pagar eso?
2: Bien, ahí vamos entonces.
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0: 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Así pasaba entonces, ¿quién ha de pagar eso? Ese hermoso tema de Silertal. Y Seba, pero ¿vos eras bajista?
1: Bueno, ahí viene la parte más rica de la historia. En realidad, yo siempre fui guitarrista. Y bueno, para aquellos que conocen un poco más de la guitarra y de la música, sabrán que las cuerdas de arriba de la guitarra son las cuerdas, o sea, son las mismas notas que la de un bajo, de un bajo de cuatro cuerdas. Así que, digamos, uno estando en la música y participando en diferentes agrupaciones, a mí siempre me llamaron mucho la atención los instrumentos, todo tipo de instrumentos. Entonces siempre me acercaba o me acerco a los instrumentistas y les voy preguntando esto, lo otro, cómo se toca este instrumento, cómo se toca el otro. Y bueno, el bajo era un instrumento que si bien no formaba parte de mi vida, yo lo tenía visto en algunas ocasiones. Por ejemplo, cuando yo estudiaba, hacía las partes del bajo, a veces cuando tenía que sacar temas, que habitualmente el trabajo en los grupos en los que estuve, sacábamos los temas de oído y escribíamos las partes, o bien no las escribíamos, pero las sabíamos. Entonces, de pronto yo le decía al bajista que estaba compartiendo con nosotros el grupo, le decía, mirá, acá tenés que tocar así, así, y entonces yo de alguna manera iba aprendiendo cómo se hacían las líneas de bajo. Entonces, pasa que cuando Nito me contacta, me pregunta primero, me dice, vos sos bajista, o vos tocás el bajo, algo así me dijeron, y yo por supuesto que no le podía decir que yo no tocaba el bajo o que no tenía un bajo, digamos. Entonces le dije que sí. Y claro, el tema es que cuando él me trajo la carpeta, que fue creo que un jueves, me dice, bueno, vamos a hacer el lunes el ensayo. Entonces yo, ¿qué hice? El sábado me fui a comprar un bajo, porque digo, no puedo llegar al ensayo sin bajo, no, de alguna manera tengo que... Y bueno, llegué al ensayo con un bajo perfectamente nuevo, todo limpio, perfecto. Tocamos en el ensayo, ensayamos todo. Y me acuerdo que Abel, el que estaba en la batería, Abel Everard, yo le pregunto, en un momento le digo, estoy haciendo bien, estoy tocando bien. Y me acuerdo de la frase de él que me dice, vos tocá y si hay algo que está mal te vamos a avisar. Así que bueno, en ningún momento me avisaron, o sea que eso era una buena señal. Termina el ensayo, estaban todos conformes, y viene Héctor y me dice, che, pero ese bajo es nuevo. Y entonces ahí le tuve que decir, le digo, sí, la verdad que sí, pero no podía caer sin bajo, así que me lo compré hace 2 días.
0: Escuchá, ¿y quién estaba en esa formación? ¿Estaba?
1: Y en ese momento estaba Nito, estaba Mario, estaba Evelio, estaba Abel, estaba el flaco Josen, que volvía a la orquesta porque se había ido. Estaba el flaco Josen, que debutamos con esa formación, digamos, de estos músicos, yo y el
0: Rubén,
1: el flaco, Rubén Melchorre. Estaba Rosa.
0: Ajá.
1: Y estaba Héctor. Y nosotros debutamos con esa formación, debutamos en Roldán, en una fiesta alemana que había. Me acuerdo una noche, era mayo, una noche fría. Era en un galpón del ferrocarril, ahí en la ciudad de Roldán, cerca de la ciudad de Rosario. Y bueno, para mí fue también una alegría. Tenía como mucha ansiedad, ya quería estar arriba del escenario. Así que, bueno, nada, feliz.
0: Bueno, así pasaba entonces un poco esta charla con Seba. Nos vamos a un temita musical, a un gran tema musical, y enseguida volvemos aquí en la hora de Silertal, el programa que vos elegís semanalmente para escuchar y saber cosas de esta gran orquesta centroeuropea llamada Silertal Orchester, nacida en San Jerónimo Norte, nada más y nada menos que hace más de 60 años.
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1: Bueno, y volvemos entonces. Volvimos de ese hermoso tema y seguimos hoy con nuestro co-keeper, pero hoy en la función de entrevistado. Una persona, Sebastián, que es fundamental su laburo, el de Silertal, no solamente en lo musical, no solamente en las redes sociales, sino Seba es una persona que está siempre muy atento a lo que pasa con la orquesta, muy atento a la vinculación de la orquesta con otra gente. Diría que es el que de relaciones institucionales es el que más sabe, el que más conoce, el que se detiene a hablar siempre con todo el mundo, el que tiene el teléfono y el contacto de todo el mundo, es el Seba. Che, Seba, ¿tenés alguna anécdota que te acuerdes, por ejemplo, alguna de la orquesta?
2: Bueno, hay muchas anécdotas. Yo ingresé en el 2011, por lo tanto hace mucho tiempo ya que estoy. Hay muchísimas. Me acuerdo una que me pasó en Chile, una vez estando en Chile. Habitualmente nosotros, los músicos de Silertal, heredamos la ropa de algún músico que ha pasado anteriormente por la orquesta. Me acuerdo que yo tenía un pantalón que había sido heredado, que lo había usado Damián, y ya se ve que lo había usado mucha gente. Porque en un momento en Chile estaba acomodando la ropa y cuando miro así, tenía una ventana donde daba el sol, y cuando levanto el pantalón así me di cuenta que tenía 2 millones de agujeros ese pantalón. Entonces digo, no, esto ya no da para más, hay que cambiarlo. Y bueno, fue cómico porque cuando yo se lo cuento a los compañeros, hice el mismo movimiento que yo hice en mi habitación, levantándolo en la ventana, y era, no sé, parecía que habíamos estado, no sé, en la guerra de Vietnam, no sé, una cosa.
1: Que habían tirado con perdigones. Y te pusiste a coserlo ahí.
2: Y claro, siempre ese pantalón estaba muy frágil. Era de cuerina en realidad, no era de cuero. Entonces siempre era llevar un alfiler de gancho, llevar alguna aguja con hilo negro para poder repararlo de urgencia. Así que sí, eso fue terrible. Por supuesto, cuando pasó el tiempo, ese pantalón dejó de estar activo y ya pasamos a un pantalón de cuero.
1: Pantalón de cuero nuevo, eso lo tenemos en una bolsa ahora. Yo el otro día lo busqué, lo tenía con un poco de naftalina, para los pantalones. Bueno, porque nunca sabemos cuando hay un cambio o algo de eso, siempre nos viene bien tener un pantalón para zafar. Porque aparte era muy, en ese momento era muy emblemático que cuando te llamaban de la orquesta pasaban y te dejaban la ropa. Cuando te dejaban la ropa era como dejarte el traje de casamiento, era esa cuestión.
2: Sí, eso es un poco lo que me pasó a mí también, porque después de ese ensayo que habíamos tenido, Nito pasó en la semana y me dice, bueno, esta es la ropa. Y cuando me trajo la ropa digo, wow, esto es como, sí, es como, me imagino, no sé, cuando vas a la selección y te dicen, vas a usar esta camiseta. No sé.
1: Claro. Y después contame, Seba, la otra, la que pasó en Blumenau, es el primer show en Blumenau, Silertal, Oktoberfest más grande de Sudamérica, segunda del mundo. Era el primer día que tocábamos, un día lluvioso, fresco.
2: Sí, fresco. Nos ha tocado llegar esos días que hemos estado, primera vez de Silertal en Blumenau, año 2025, y nos han tocado todos días de lluvia. Y me acuerdo que estábamos por salir al primer show, que era como wow, el debut, y bueno, ya estábamos acomodados todo, con todos cambiados, ya esperando el transporte, y salimos para la fiesta, todo perfecto. Era el debut soñado, estar en ese lugar tan, tan importante. Y me acuerdo que en el trayecto se nos ocurre la idea de hacer una foto y hacer unos videos invitando a algunas fiestas que teníamos después. Teníamos ese tiempo.
1: Sí.
2: Y estaba como muy complicado el tránsito, entonces como que teníamos un rato. Y bueno, hacemos la foto. Cuando vamos a hacer la foto, yo me saco la campera y me doy cuenta que no tenía puesto el chaleco. Una cuestión, no sé qué pasó. Me doy cuenta que no tenía el chaleco. Así que volver no podíamos volver. Así que esa primera actuación en Blumenau fue sin chaleco. O sea, estuve sin chaleco. Una cosa que, la verdad que...
1: Bueno,
2: qué pasó.
1: Ha habido cosas peores.
2: Cosas peores, pero bueno, siempre pasa, nos ha pasado muchas veces.
1: Sí.
2: Que la ropa siempre es un tema. Porque, ¿cuál es la cuestión? La ropa de Silleta es irreemplazable.
1: No, imposible.
2: No lo puedes reemplazar con un chalequito alemán o... El uniforme de Silertal es único. Entonces, sí. No, si te lo olvidaste, no sé, saliste de San Jerónimo Norte y te fuiste a Córdoba, uh-huh, y no tenés la ropa, no podés salir a buscar algo que lo reemplace. Es imposible.
1: Decímelo a mí. Ya lo hablaremos en otro programa.
2: Ya vamos a llegar a esa anécdota. Pero bueno, ha pasado muchas veces. Y bueno, me tocó a mí.
1: Bueno, vamos a escuchar algunos temas y ya volvemos con la parte final de la entrevista con Seba y también la despedida de esta hora de Silertal. Ya volvemos, no te muevas de ahí.

0: Así escuchábamos la música de Silertal aquí en tu radio, en esta hora de Silertal. Y hoy con la grata compañía, como siempre, no solamente como co-conductor, sino hoy como invitado de Seba Borgoño. Así que la pasamos muy bien, ha sido un hermoso programa. Ojalá que ustedes la disfruten tanto como nosotros de leer las historias que en su momento escribió Augusto, sino también escuchar la experiencia de cada compañero que ha pasado por la orquesta y en este caso de Silertal. En este caso con Seba Borgoño, que hace muchos años que está en la orquesta y que es un pilar fundamental. Seba, ¿qué es para vos la Silertal hoy?
1: Bueno, la Silertal para mí siempre fue algo como muy, muy importante y fue como una, como llegar a un lugar como músico también, un lugar que, no sé, donde uno siempre quiere estar. Representa mucho. La otra vez hablábamos con Joaquín Belchem y con Nelson también cuando viajamos el último fin de semana que viajamos a la localidad de Colonia Santa Teresa en La Pampa, y hablábamos de que bueno, Silertal nos permitió a nosotros conocer mucha gente, conocer muchos lugares, viajar en avión por primera vez, que no es poca cosa. Son esos privilegios que podemos tener, y Silertal representa mucho. Realmente no me veo tocando en otro lugar, a pesar de que uno anda con la música y está tocando en diferentes agrupaciones, pero realmente Silertal es ese lugar donde quiero estar, es ese lugar donde me siento bien, es el lugar donde de alguna manera como que mi alma puede respirar. No sé cómo explicarlo, pero me parece que esa es una buena imagen. Uh-huh. Donde, viste, donde te sentís a gusto, te sentís bien, no te pesa. Quizás
0: no es un trabajo más.
1: Quizás uno tiene un trabajo a veces, y a veces uno, bueno, te cuesta un poco. En este caso, Silertal para mí es disfrutar del momento que me voy de mi casa, si salimos a tocar, hasta que vuelvo, hasta el último minuto. O sea, no me pesa nada. Si bien a veces hay que hacer viajes largos y eso, y es un poco, cuesta pensarlo a veces, pero una vez que arrancaste es como que disfrutar, es compartir con los compañeros de orquesta. Tenemos la suerte de compartir con compañeros que son muy músicos también, entonces podemos hablar de mucho de música, podemos hablar de cosas que compartimos, cosas que nos gustan mucho. Así que toda la convivencia es muy linda. Y por supuesto, encontrarse con tanta gente que quiere la orquesta. Eso siempre me ha llamado mucho la atención. Y gente que uno no se espera, que de alguna manera te está esperando. Entonces vos decís, wow, mirá, viajamos no sé cuántos kilómetros. Hicimos, como el otro día que viajamos a La Pampa, que para nosotros es un viaje largo. Pero llegás y te das cuenta que hay gente que te estaba esperando. Entonces eso como que decís, wow, viste, como estoy en un lugar que quizás mucha gente le gustaría estar, o quizás mucho le gustaría estar en ese ambiente, digamos. Y la verdad que feliz de poder estar. Me permite desarrollarme como músico, me permite desarrollarme como persona también, compartir muchos momentos, muchos viajes, muchos lugares con compañeros de orquesta. Eso no, como que no tiene precio, eso no se compra en un kiosco, digamos. Es como que Silertal te da esa posibilidad. Y por supuesto, para mí Silertal es una gran parte de mi vida, y lo llevo siempre ahí como en el corazón. Dedico muchas horas también en el día a Silertal, no sé, buscando cosas, respondiendo mensajes, tratando de que Silertal también llegue a mucha más gente. Creemos que, yo personalmente creo que Silertal quizás no es conocida en muchos lugares, y que deberíamos poder llegar a esos lugares, porque realmente Silertal tiene esa cosa de orquesta diferente. No sé cómo expresarlo, pero es como eso, esa cosa tan particular que tiene Silertal de tantos años, esa mística, o no sé cómo llamarle, pero realmente para mí es muy importante Silertal.
0: Bueno, para nosotros también es muy importante que estés, Seba, así que bueno, como siempre, muchísimas gracias. Te hago la última pregunta, ¿dónde nos encuentra la gente que nos quiera, redes sociales?
1: Bueno, en redes sociales, nos van a encontrar en todas las redes sociales, en Facebook, en Instagram, en TikTok, en Bueno, todas, en YouTube también nos encuentran, en todas las plataformas, Spotify, Deezer, Apple Music, bueno, todas las plataformas, la plataforma que escuchás habitualmente, que tienen ustedes en su celu, en su plataforma, ahí nos van a encontrar, así que pueden escuchar la música, disfrutar de la música de Silertal en cualquier momento, en cualquier lugar.
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0: ¿Cómo te va? Dijo el burguista a la muchacha, que lo cortó con su mirada indiferente. Le dijo, bien, y lo dejó como si nada. Nuevamente la princesa se perdía ante la gente.
1: Que no se apaguen las bombitas amarillas.

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9: ¿Me da la hora?
10: Es la hora 11:32.
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12: Buen mediodía, oyentes. Bienvenidos a la información en esta síntesis informativa edición domingo 9 de agosto del año 2026. Si les parece y sin más anuncios, vamos a compartir juntos las principales noticias que tiene esta jornada.
13: Las noticias siempre antes.
12: Puerto multipropósito El Martín Chico, ambiente aguarda la recategorización de suelos para culminar la evaluación ambiental. El Ministerio de Ambiente permanece a la espera de que la Intendencia de Colonia complete el proceso de recategorización de los padrones donde se proyecta construir la futura terminal portuaria multipropósito en la zona de Martín Chico, Nueva Palmira, para continuar con la evaluación ambiental del emprendimiento. La comuna debe concretar la recategorización de los predios mediante un programa de actuación integrada al PAI. En ese marco, a comienzos de este año, técnicos de la Intendencia realizaron los estudios correspondientes y actualmente se encuentra a la espera de que la empresa Mangle S.A., impulsora del proyecto portuario, presente una serie de informes técnicos necesarios para dar continuidad al procedimiento. Una vez incorporada esa documentación, la Intendencia podrá finalizar el PAI y remitir expediente a los organismos competentes, entre ellos el Ministerio de Ambiente, para continuar con el proceso de evaluación. En la actualidad, los terrenos donde se prevé desarrollar la terminal están categorizados como suelo rural potencialmente transformable. Para hacer posible la instalación de una terminal logística, esa categoría deberá modificarse a suelo suburbano logístico industrial. El director nacional de calidad y evaluación ambiental de DINASEA, el ingeniero químico Alejandro Nario, señaló que una vez culminada esta etapa y recibidos los informes correspondientes, el Ministerio de Ambiente podrá finalizar el análisis técnico y expedirse sobre la viabilidad ambiental del proyecto.
13: La evaluación ambiental está esperando que se solucione el tema de la tierra, digamos, ¿no? Que finalmente pase del suelo rural a suburbano para que se pueda desarrollar. Nosotros por ley no podemos otorgar permisos que no cumplan con el ordenamiento territorial. Entonces, bueno, hoy diría que justo estuvimos la semana pasada con Asqueta, que estuvo, nosotros trabajamos muy cerca de la Intendencia, cada tanto tenemos reuniones entre los técnicos de ambos reparticiones y repasamos ese tema. Ellos tienen todo bastante aceitado, faltan algunos estudios del proponente para que se pueda avanzar y luego de eso nosotros estaríamos finalizando el análisis ambiental y bueno, después otorgando esa viabilidad. Como toda obra de desarrollo hay que compatibilizar los aspectos ambientales con la de desarrollo, pero entendemos que en Uruguay es una oportunidad también ser salida de todo lo que es el Uruguay y el Paraná. Por lo tanto, en realidad, nos pidieron a la Intendencia darle cierta prioridad que cuando ellos solucionen eso, nosotros podamos avanzar en ese estudio.
12: Nario explicó cuáles son los principales aspectos que analiza el Ministerio de Ambiente antes de otorgar la viabilidad ambiental a un proyecto de estas características. Entre ellos, mencionó los posibles impactos sobre la costa y sus ecosistemas, así como la evaluación de los efectos sociales que la iniciativa podría generar en la calidad de vida y el bienestar de los vecinos en la zona.
13: Bueno, ahí hay un tema vinculado al vínculo con la costa, ¿no? Los temas que siempre nos preocupa, ¿no? Ese, el ecosistema costero, cómo lo afecta, y bueno, y si hay monte nativo, ese tipo de cuestiones. Y después algunas cuestiones sociales y vinculadas a los vecinos, el nivel de ruido que pueden percibir, si les va a llegar polvo o no les va a llegar polvo, cómo esa actividad que en un paraje que era básicamente rural y que va a pasar a entrar camiones, cargar, descargar, atracar barcos, carga, descarga, bueno, toda esa dinámica, cómo afecta a la gente que vive en el entorno.
14: Después que se solucione este problema de la Intendencia, digamos, y pueda actuar el Ministerio de Medio Ambiente, ¿qué tiempo y qué plazos establecidos hay como para decir, bueno, se termina con el avance del proyecto?
13: Yo estimo que no debe ser mucho porque acá los técnicos ya lo estudiaron el proyecto, están faltando algunos detalles, como decía. No es un proyecto que empieza de cero después que termine la Intendencia, digamos. Acá ya sufrió un proceso de análisis técnico, entonces ya está avanzado, digamos. No voy a dar una fecha concreta, pero no estamos hablando de meses.
12: El Club Universal de Concordia celebrará este domingo una nueva edición de su tradicional fiesta suiza, una propuesta que combina gastronomía típica, música y actividades para toda la familia en el marco de los festejos por un nuevo aniversario de la Confederación Suiza. La jornada comenzará a las 12 del mediodía y será transmitida por RO Contenido en Vivos y por el aire de la 1490 AM Radio del Oeste, y a través del www.ro.com.uy. Entre las novedades de esta edición se destaca que el tradicional baile de la hora 17 tendrá entrada gratuita. El presidente del Club Universal, Federico Reich, destacó la importancia de preservar las tradiciones que identifican a la comunidad de Concordia y explicó el trabajo organizativo que demanda la organización de la fiesta. Además, se refirió a los operativos previstos para garantizar una buena atención al público y que quienes concurran puedan disfrutar de todos los servicios durante la jornada.
15: Creo que es algo que más allá de la parte económica, que sin duda es importante para la institución, obviamente es algo ya tradicional, y bueno, el poder mantener esas tradiciones, lo que los antepasados han traído y han dejado, y bueno, todos los socios fundadores del club han hecho, es fundamental que se siga manteniendo, y bueno, mientras estemos, vamos a tratar de seguirla manteniendo viva, y bueno, y se puede mejorar, obviamente. Y bueno, en la fiesta trabajan ahí unas 20 personas, entre asadores, lo que hacen la sopa, los mozos, la gente del bar, y después en la semana también, más o menos, varía un poco quién lo hace, pero más o menos andamos en ese tipo de gente.
12: Organizar una fiesta de estas características implica una gran logística. ¿Cuáles son los mayores desafíos que enfrenta el club para llevar adelante una fiesta como esta?
15: No, yo creo que está bastante aceitada, o sea, viene ya, capaz que los primeros años nuestros fue un poco más de ordenarnos, de alguna cosa que no teníamos claro, de que uno lo ve por fuera, porque uno ha estado toda la vida en el club. Y bueno, no es lo mismo, ¿no? Tomar el mando, está en la directiva, pero no, yo creo que está bastante. Obviamente lo que más apuntamos es a los servicios, a la comida, que salga todo bien ahí, que es un poco el punto que no puede fallar, que la carne sea buena, que bueno, que la sopa sabemos que sale bien, pero bueno, todo lo que lleva la música también no falla. Entonces bueno, es como que todo va enrabado, y bueno, por suerte no hemos tenido grandes fallas. Siempre hay algún detalle obviamente que se escapa, pero la tenemos bastante, bastante aceitadita.
12: Prosigue hoy domingo en Rosario y Ombúes de la Valle, Colonia está de ferias. Las ferias de emprendedores están desarrollándose este domingo en Ombúes de la Valle, en calle Zorrilla de San Martín, entre San Salvador y Uruguay, hasta la hora 13. Mientras que en Rosario se estarán llevando a cabo en la Feria Arte Emprendedor en Plaza Pascual de Chena, a partir del mediodía hasta la hora 18. Colonia está de ferias es una actividad impulsada por la Dirección de Pymes de la Intendencia, con una serie de ferias durante todo el mes de agosto en distintas localidades del departamento, y tiene como objetivo promover el desarrollo de los pequeños y medianos emprendedores locales, brindándoles un espacio para exhibir y comercializar sus productos y servicios. Ayer se realizaron espacios en Tarariras y en la ciudad de Carmelo. El grupo de danzas El Timbó llevará adelante su 22º festival aniversario, una propuesta que se realiza este domingo desde la hora 12 en la cabaña Polier. La jornada contará con un variado espectáculo artístico, con la participación de 14 elencos invitados provenientes de distintos puntos del país. Además de las actividades culturales, habrá una plaza de comidas, venta de cazuela de mondongo, y durante la tarde se ofrecerán chocolate caliente, café y tortas fritas. También funcionará servicio de bar durante toda la jornada. La entrada es libre y gratuita. Para facilitar el traslado, habrá locomoción desde Isilda, Polier y San José, recorriendo la ruta 3 y luego la ruta 1 hasta llegar al lugar del festival.
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5: La Intendencia de Colonia continúa trabajando en la instalación de la Escuela Taller Artes y Oficios Patrimoniales Manuel de Lobo para la región este del departamento, con el objetivo de ampliar las oportunidades de capacitación y formación laboral. En ese marco, la pasada semana el director del Departamento de Desarrollo Humano, Ricardo Planchón, mantuvo reuniones con integrantes de Ciudad Taller de Nueva Helvecia y de la Comisión Pro Acervo Histórico de Colonia Valdense para avanzar en la definición del proyecto. La propuesta inicial contempla la implementación de cursos de mecánica y mantenimiento de maquinaria agrícola y de alambrador, aunque también se analizan otras alternativas de formación. Además, distintas instituciones de la zona manifestaron su disposición a colaborar con la cesión de predios y salones para el funcionamiento de la futura sede regional. La iniciativa prevé que los cursos puedan dictarse en Colonia Valdense, Nueva Helvecia y Rosario, con el propósito de facilitar el acceso a la capacitación de diferentes localidades. Las propuestas serán gratuitas y estarán dirigidas a personas mayores de 15 años sin límite de edad. Leandro Sánchez, integrante de Ciudad Taller, expresó su optimismo sobre el avance del proyecto y señaló que existen buenas posibilidades de que los primeros cursos comiencen a desarrollarse próximamente en esta zona del departamento.
6: La verdad que estamos muy emocionados y con esta idea de que no de que tengamos un apoyo municipal y que hemos tenido encuentros donde las coincidencias son muy amplias, porque ellos trabajan con esto de saber hacer también en base al taller. Su enseñanza es en base al taller y quieren ampliar para el lado este de Colonia. Entonces, hemos tenido encuentros para de alguna manera mostrar lo que hacen ellos, mostrar lo que hacemos nosotros, y en ese encuentro ha habido muchas coincidencias. Entonces estamos esperanzados que podamos hacer algún tipo de arreglo para que la ONG pueda dictar los cursos con el apoyo de la escuela, que eso da otro tipo de certificación al alumno, le da mayor carga horaria a los cursos y a la ONG también de alguna manera le permite subvencionar mejor todo el funcionamiento de los cursos.
5: El intendente de Colonia, Guillermo Rodríguez, confirmó que la escuela del hogar Elisa Dawson de Frache, de Ombúes de la Valle, continuará funcionando en las instalaciones que actualmente comparte con el municipio y descartó, al menos por el momento, un eventual traslado. El jefe comunal señaló que la reubicación del centro educativo no está en el radar de este, en este momento, luego de la polémica generada semanas atrás a partir de una propuesta que planteaba construir una nueva sede para la institución y destinar el actual edificio a dependencias municipales. Rodríguez indicó que en el futuro podría seguir una alternativa si el Club Social de Ombúes pasa a manos de la Intendencia, aunque aclaró que se trata de una posibilidad lejana y que no existen definiciones al respecto. La situación de la escuela del hogar había generado debate en la comunidad y motivó que el municipio resolviera no avanzar con ninguna modificación sin contar con el respaldo de vecinos y actores involucrados. Escuchamos a Guillermo Rodríguez.
7: Yo honestamente me enteré igual que la mayoría de la gente cuando el alcalde hizo esa proposición de mudar la escuela al hogar para agrandar el municipio. No estábamos en conocimiento, el propio alcalde el mismo día de alguna manera dijo de que había expresado un tema que después no solo que se arrepintió, sino de que el tema de las escuelas del hogar es un tema que compete directamente a la Dirección de Cultura. Obviamente que en cada lugar nos gusta tener la anuencia y el conocimiento de los municipios, pero no está en nuestro radar en este momento cambiar el lugar de la escuela del hogar. Hay posibilidades en Ombú de la Valle, que se está hablando mucho del Club Social, que de repente en algún momento y en alguna oportunidad, cuando las condiciones estén dadas, podría ser de que pasara a la órbita municipal. Vuelvo a repetirte, después de pasar un montón de plazos y cosas legales que podrían pasar, pero en este momento y por ahora la escuela del hogar va a quedar en el lugar que está, así se lo manifestamos al alcalde, que seguramente con muy buena voluntad lo ha entendido de esa manera, pero hay pasos que hay que seguir y que son los correctos. Y
8: bueno. Bien, un error fue falta de experiencia o una imprudencia.
7: No, fue simplemente a veces falta de experiencia. Acá de nuevo, que hace muy poquito que está, y que ante la necesidad de generar cosas, nadie puede dejar de reconocer lo que trabajan los alcaldes. La verdad que la figura de los alcaldes para mí son fundamentales, como todo el Consejo Municipal, pero seguramente a veces uno se apresura ante las ganas de hacer cosas, de repente cometes

0: que pertenecen a la Escuela del Hogar, el municipio de Ombú y Lavalle, y bueno, y nosotros, o nuestros representantes, para conversar del tema. Pero ya te digo, fue un tema de que pasó y en el mismo día se subsanó prácticamente, se volvió a aclarar el tema.
1: La Administración de Obras Sanitarias del Estado realizará este martes un encuentro abierto con vecinos de Colonia Valdense para informar sobre el proyecto de saneamiento que se ejecutará en la ciudad. La reunión se llevará a cabo a las 18:30 en el Club Esparta y estará dirigida a todos los interesados en conocer los detalles de la obra, su alcance y las etapas previstas para su desarrollo. La instancia forma parte de las acciones de información y participación ciudadana que OCE viene impulsando en las localidades donde se ejecutarán importantes proyectos de infraestructura sanitaria con el objetivo de evacuar consultas y brindar detalles sobre las intervenciones previstas. En la localidad se ejecutarán 11 kilómetros de red de saneamiento con dos nuevas estaciones de bombeo y una vinculación a la planta de tratamiento de aguas residuales integral para el conglomerado compuesto por Nueva Albesia, Colonia Valdense, Rosario y La Paz. En este caso se realizarán 600 conexiones domiciliarias y se añadirá a 1.400 habitantes al servicio por red.
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2: Nos metemos ahora en el panorama deportivo. Comenzó a disputarse este sábado la décima fecha del torneo Apertura de la Liga Helvética. En el Parque Raúl Brunner, Universal de Concordia derrotó en las dos categorías 3-0 a Zapicán. La fecha continuará este domingo. Desde las 13 horas se disputarán los partidos de tercera división y a partir de las 15:15 los encuentros de primera. La programación incluye los siguientes compromisos: Rosario Atlético frente a Artesano, Nacional de La Paz ante Nacional de Nueva Albesia, Esparta frente a Colegiales y Nuevos Horizontes frente a Valdense. La décima fecha se completará el miércoles 12 de agosto con el partido entre Racing y Estudiantes del Colla. El encuentro de tercera división comenzará a las 19:45 y el de primera división a las 21:45. La Intendencia de Colonia proyecta implementar cursos de pelota vasca en la modalidad High Alley con el objetivo de fomentar la práctica de esta disciplina tras la próxima inauguración del frontón de la pelota, que será una de las sedes del Campeonato Mundial previsto para el mes de octubre. Julio Castrillo, integrante de la Comisión Pro Frontón, informó que la Federación Internacional de Pelota Vasca comprometió su apoyo para el desarrollo de la actividad en el departamento, aportando materiales, equipamiento y docentes especiales para la formación de nuevos jugadores y el fortalecimiento de la disciplina en el departamento. Lo escuchamos.
3: La Intendencia tiene miras de poner profesores en la especialidad High Alley. La Federación Internacional se ha comprometido en traer hasta todo lo que es la parte de herramientas, desde las pelotas, paletas, traer profesores para que enseñen acá a profesores de aquí. La Escuela de Arte y Oficio, que ha trabajado muchísimo en el frontón, lo puedo corroborar. Nosotros como vecinos ha generado en estos años, antes de la reforma última, un porcentaje muy, muy elevado de lo que es la recuperación, que eso le sacó costo a esto también, porque bueno, la Escuela de Arte y Oficio ha trabajado muchísimo en esto, todo lo que son los alumnos, el equipo técnico, todo. Y bueno, yo creo que el frontón entusiasmó a todo el mundo, porque con la historia que está contando Marcelo, la historia y cómo nos proyecta nuevamente en el mundo a través del sexta punta, y todas las especialidades que se van a poder jugar de deporte, ¿no? No solo eso, que va a ser la utilidad infinita para traer también eventos a nivel internacional para jugar ahí otros deportes.
2: Comenzó la Copa Nacional de Selecciones Sub-14 y Sub-16 por la Serie C. Colonia Interior cayó las dos categorías en su visita de Fraiventos para enfrentar a Río Negro Capital. Fue derrota 4-1 en Sub-16 y 4-0 en Sub-14. Los encuentros se jugaron en el Parque Liebigs. Colonia Capital, en tanto, visitó a Canelones en el Estadio Eduardo Martínez Monegal con empate 1-1 en Sub-14 y derrota en Sub-16 por 1-0. Plaza Colonia jugará ante Rentistas el lunes en Montevideo. Se juega este fin de semana la última fecha de la primera rueda de la fase regular del campeonato de la segunda división profesional. Plaza enfrentará este lunes a las 16 a Rentistas. El Pata Blanca lidera la tabla anual de la B con 31 puntos. Lo sigue Cerrito con 29, Fénix y Oriental tienen 28, Rentistas 27 puntos. Se está desarrollando en Nueva Albesia la 15ª edición del Rally de Invierno organizado por el Montevideo Classic Car Club. La competencia reúne a cerca de 60 vehículos clásicos provenientes de Uruguay, Argentina y Brasil. Desde tempranas horas de la mañana, la caravana llegó a Nueva Albesia luego de recorrer distintos puntos del departamento. Los automóviles se hicieron presentes en exposición en la Plaza de los Fundadores para luego desarrollar las pruebas de aproximación en un tramo de la avenida Valle Ordóñez entre Wilson Ferreira Lunate y Catalina Hugo. Hasta aquí las noticias. Ustedes quedan en la compañía y en la programación de Radio del Oeste. En instantes, desde Concordia, Club Universal, una nueva edición de la Fiesta Suiza 2026 aquí en la Colonia Suiza Nueva Helvecia, y ustedes por supuesto lo van a tener en el aire del 1490M Radio del Oeste y las distintas plataformas a través del www.ro.com.uy. Así que quédense en la sintonía de la 1490. Que pasen bien, que tengan buena jornada. Con más información nos encontramos mañana.
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2: ¿Me da la hora?
3: Es la hora 12, 7 minutos.
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0: querida audiencia, qué gusto, qué placer es estar con ustedes a través de Radio del Oeste, AM1490, por nuestro canal de YouTube con imágenes. Feliz Fiesta Suiza. Y en esta ocasión, en esta oportunidad, nuevamente desde aquí, desde el Club Universal de Concordia, segundo mediodía de domingo, tercera fiesta tradicional suiza aquí en la región. En esta oportunidad también organizada por la comisión directiva de esta institución social y deportiva como lo es el Club Universal de Concordia. Ya el salón de fiestas está de mantel largo, está con sus galas, con sus banderas, con sus identificaciones propias de esta fiesta para recibir a mucha gente que ya está ingresando al salón, y nosotros comenzamos aquí nuestra tarea. Nos acompaña quien va a estar también a cargo de la transmisión en la jornada de hoy, nuestro compañero Jairo Madera, para dar inicio a esto que pretende ser algo tan lindo de comunicación, esta ida y vuelta con ustedes en esto que van las raíces en el ADN de esta región. Jairo, el gusto de compartir este espacio, bienvenido.
1: Buen día, Gustavo, buen día a la audiencia, gracias a todos por estar del otro lado, sintonizando por radio y por redes, Tercer Fiesta Suiza, aquí hoy en el Club Universal de Concordia. Realmente hemos pasado dos fiestas suizas espectaculares, en el tiro suizo primero y luego en el centro helvético, organizada por la Comisión Pro Colonia Suiza, Trabajo y Tradición, realmente sensacionales. Hemos disfrutado de esa gente que vive lo que son las raíces suizas, esa gente que durante el año de repente decís, ¿dónde están? Bueno, cuando llegan las celebraciones suizas, ahí están, siempre firmes, organizados para disfrutar de estas celebraciones. A lleno total lo que va a ser hoy el Club Universal de Concordia también. Y la verdad, vamos a estar recorriendo las instalaciones con los asadores, llevándole de primera mano todo lo que se vive.
0: La fiesta tiene, por ejemplo, la sopa suiza, que es algo característico de este lugar.
1: Totalmente, el año pasado una sopa suiza para 400 personas, seguramente este año también, con ahora cuando llegaba veía que estaba Pablo Nidejer a la cabeza de la olla allí, el asado también, o sea que bueno, adelante con estas tradiciones en la colonia suiza.
0: Nosotros quizás estamos en el día a día, Jairo quien les habla, pero mucha gente que quizás se incorpora, se suma a esta transmisión, dice, ¿qué es esto de cuatro fiestas suizas? Bueno, es algo muy tradicional en esta época del año, recordando la fiesta nacional suiza, que es el primero de agosto, y son cuatro eventos que se hacen en la zona que marcan la impronta, lo que decía Jairo, lo que mencionábamos, el ADN que hay aquí en esta zona, no solamente de la herencia suiza, sino alemana, austríaca o francesa alsaciana. El primero de agosto de 1291 es en ese pacto de la Confederación Suiza entre tres cantones, tres zonas, zona montañosa, Edad Media, comprendamos el contexto en el que se hizo, se toma como referencia y después se fueron sumando los diferentes cantones, las diferentes zonas que hoy componen Suiza. Y aquí se toma como una tradición y justamente dentro de dos años, en el 2028, se estarán cumpliendo 100 años de estas celebraciones que comenzó a ser algo tradicional, de familia, algo que como hoy tiene esta particularidad. La primera, lo decía Jairo, el 31 de julio, vísperas del 1 de agosto, que es algo distinto, es una salida nocturna, no importa el día de la semana que caiga, es algo diferente, es una cena. Primer domingo de agosto es la más protocolar, la histórica, la que está por cumplir 100 años en el 2028. Esta le podríamos llamar la más popular, la más concurrida, Jairo.
1: Totalmente,
0: ¿verdad?
1: Sí, estamos de acuerdo. Comienza aquella primera, como bien lo decías, con esa tradicional fogata tan llamativa, tan linda, ¿no?
0: Cada una tiene su particularidad.
1: Cada una tiene su particularidad, totalmente. Y hoy estamos acá, la más popular, que luego continúa con muchísima gente que se acerca a disfrutar, porque luego de terminada la fiesta continúa con aquella vermú, que se disfruta también por mucha gente,
0: Una salida clásica, después las 5 es el recambio, los que vienen al almuerzo a veces se van y otros siguen de largo y otros que se van sumando.
1: Que totalmente, que durante la semana lo vivimos y la gente te lo menciona, la fiesta suiza del Club Universal de Concordia, popular, familiar, lo que va a ser también la de Costas del Rosario allí en el Club Zapicán.
0: Y aquella es la familiar, lo que nosotros decimos que es el cierre de este periplo y tiene el fondue como particularidad, tiene también ese entorno tan lindo de mucha gente de esa zona, cada una con su impronta, no son mejores ni peores, cada una con su particularidad que suma a todo esto.
1: En todas se siente bien, en todas disfrutamos, realmente la gente disfruta, cada una con su particularidad, valga la redundancia, pero se disfruta, se pasa bien, y la gente, que es lo más importante, que es quien hace a la fiesta, pasa bien y disfruta, ¿eh?
0: Muy bien, Jairo, en un ratito te vas a recorrer entonces, queremos saber algo más de la sopa suiza, queremos ver el asado también, pero queremos agradecer a la Intendencia de Colonia, a Ahorro Express, al municipio de Nueva Helvecia, también alguna chocolatería que nos está acompañando.
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0: 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Bueno, tenemos una tarde de mucha comunicación, Jairo, mucho diálogo, muchos protagonistas en esta fiesta.
1: Me voy. Si usted me deja, yo me voy a hacer nota.
0: Ah, bueno, no te estaba echando, que queríamos compartirlo con la audiencia.
1: No, yo entendí bien, no. No entendí que usted me estuviera echando. No, por favor, Gustavo. Realmente no, yo le decía que me voy, así le empezamos a mostrar a la gente cómo se vive, cómo se disfruta desde afuera y desde diferentes puntos de la fiesta.
0: Fantástico, Jairo, porque además son notas muy lindas que nuestro compañero hace. Conocemos la otra cara de cómo se elabora, la gente que está detrás de la sopa suiza, que es algo clásico, que además cuando queda, que muchas veces se hace de más, se vende y mucha gente la lleva.
1: Se ve la gente que va caminando hacia el fondo.
0: A mí me encargaron.
1: A pedir su ollita, sí, claro, espectacular. Realmente exquisita, ¿eh? Exquisita.
0: Bien, y después todo lo demás que Jairo nos cuenta a través de las entrevistas. Si te parece, hacemos una pausa, vamos a nuestros anunciantes y te dejamos libre para que nos traigas esas preciosas notas.
1: Buena transmisión, Gustavo. Adelante.
0: Adelante, y seguimos aquí desde el Club Universal de Concordia.
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0: nosotros seguimos aquí desde Universal de Concordia, diferentes protagonistas, distintos visitantes, amigos que llegan a esta celebración, pero amigos que vienen de la República Argentina, porque es una fiesta que tiene la impronta de los embajadores del ritmo, que vienen de Santa Fe, de San Jerónimo Norte, es algo habitual, es un sello propio de esta fiesta, los embajadores. Pero a su vez, tenemos otros visitantes que vienen de ese hermano país, del sueño federal artiguista, viene de la provincia de Entre Ríos, él me corregirá, de la zona de General Galarza, y su nombre es Mauricio Rein. Bienvenido, Mauricio.
1: Bueno, buen día, muchas gracias. Venimos acá. Sí, somos de Galarza, entre departamento Gualeguay.
0: ¿General Galarza se le llama?
1: Sí, General Galarza.
0: ¿Es un general argentino o el nuestro? ¿No sabes? No.
1: Y creo que es nuestro, argentino.
0: Nosotros tenemos un general Galarza también en la historia nuestra. Mauricio, ¿primera vez que vienes a esta fiesta?
1: El tercer año consecutivo.
0: Ah, ¿ya has venido otras veces?
1: Sí, el tercer año.
0: Contame por qué venís, que tenés amigos, te gusta.
1: Nos hicimos amigos, nos gusta el ambiente, nos hicimos amigos con los embajadores ritmo. Y
0: acompañan a los embajadores.
1: Sí. Y después muy buenas atenciones acá, a probar la sopa suiza.
0: Mauricio, ¿conociste a los embajadores aquí en Uruguay, digamos?
1: No, los conseguimos allá en Entre Ríos en la fiesta de cerveza de Lucas González, que casi todos los años iban ellos.
0: Y entonces ahí nace un poco, ¿ellos te invitaron a venir?
1: Sí, Pablo, especialmente, varios años me invitaba a venir, así que tuvimos.
0: Mauricio, ¿viniste con tu familia, viniste solo?
1: No, vine con mi familia, esta vez los traje a mi papá. El año pasado venía con los hijos míos, y ahora están estudiando y vino. Los convencí en padre para traerlos, por una vez que conozcan.
0: Mauricio, contame, ¿sos de origen alemán del Volga? ¿Cómo es el origen de este apellido Rein, de esta familia?
1: Sí, origen de alemán del Volga. Mi mamá también es Meyer, también origen de alemán del Volga. Entonces vinieron en 1876 o 78, creo que vinieron a Argentina.
0: Siempre he escuchado que el general Urquiza, por ejemplo, como referente, primer presidente de la Confederación Argentina y hombre de Entre Ríos, fue gobernador también, trajo muchos inmigrantes para Entre Ríos, ¿verdad?
1: Y sí fue, y el otro, no me acuerdo ahora, el presidente también que estaba, Irigoyen, creo que.
0: Ah, sí.
1: Que ese hizo, promulgó las leyes, justo
0: para la inmigración.
1: La inmigración.
0: Y ahí en esa zona de General Galarza es el departamento de Gualeguay, me dijiste.
1: Sí.
0: ¿Es en el centro de Entre Ríos aproximadamente?
1: Centro sur, estamos a 200 kilómetros de Zárate, de Buenos Aires.
0: Bien. ¿Y ahí qué producción es en la zona de General Galarza?
1: Y mayormente producción avícola y...
0: Avícola. Entre Ríos tiene mucha producción avícola, aquí cerca de Gualeguaychú hay una ciudad identificada con la producción avícola también.
1: Y sí, justo Gualeguay hay unos frigoríficos y concesión del Uruguay mucho. Y también lo más es agrícola, siembra, claro. Trigo, soja, maíz.
0: ¿Lechería hay?
1: Lechería, en esa zona quedó pocos tambos, antes había muchos tambos como en esta zona acá, claro. Pero más en la zona, un poco más al norte hay muchos tambos. ¿Sí?
0: Los alemanes asociados también a la producción tambera en su momento, sí. A la producción lechera.
1: Sí, sí, nosotros antes teníamos tambos, después dejamos hace como 20 años ya, pero le hacíamos el tambo también. Bien. Después...
0: Y el ambiente te gusta, me decías, amigos has hecho aquí, ¿te tratan bien?
1: Sí, nos conocemos a Darío Valer, a Quique Otero, nos hicimos, y otros más que no me acuerdo los nombres, pero muy bien.
0: Se hace esa amistad, llegaron hoy, se quedan acá, ¿cómo hacen?
1: Llegamos hoy, nos quedamos hasta mañana, después salimos.
0: Después retorna. ¿Qué estás haciendo allá en Argentina? ¿En qué trabajas?
1: Y tengo también, vivo en el campo, tenemos un poco avicultura, yo tengo ando en transporte y de árido.
0: ¿Cómo sentís a Uruguay? ¿Cómo sentís el trato, la gente, el ambiente?
1: Y la gente, lo que me parece, me llamó mucha atención justo, que hemos ido en Santa Fe también, vamos al lado de Buenos Aires y todo, esta zona por lo menos es casi igual que el entrerriano.
0: Gente cordial. Dicen algunos, a mí me pasó una vez en Argentina que me confundieron con entrerriano. Digo, no, soy uruguayo. ¡Ah, uruguayo! Y bueno, le decimos a la audiencia, por ejemplo, y es un dato no menor, que la bandera de Entre Ríos es la bandera argentina con la franja roja, con el color rojo de Artigas, del artiguismo, del federalismo, ¿verdad?
1: Sí, sí, lo hizo Artigas y bueno, creo que Urquiza también lo usaba ese color, creo. Sí, sí.
0: La figura de Artigas es respetada hoy en Argentina, por lo menos en Entre Ríos. ¿Cuál es un poco el rol que tiene hoy?
1: Y se respeta, sí, no se habla mucho de él, más de Urquiza, pero se respeta, sí. Hay monumentos ahí en Concepción del Uruguay, creo que cerca hay un monumento a Artigas.
0: Y sí. Bueno, Mauricio, que tengas una excelente estadía aquí en Uruguay, que pases muy bien esta fiesta. Esta es una fiesta de integración, de amistad, de unión, que ojalá te sientas en tu casa también. Bienvenido siempre. Y bienvenido a Radio del Oeste y RO Contenido.
1: Bueno, muchas gracias, gracias por la nota y bueno...
0: Que pase muy bien.
1: Por allá en Entre Ríos también hay fiestas.
0: Contame qué fiesta hay en General Galarza.
1: En Galarza tenemos hace 11 años empezamos una institución de alemanes del Volga. Bien. Hacemos tres fiestas al año y fiesta de la cerveza.
0: ¿Tres fiestas?
1: Tres almuerzos.
0: Ah, bien. ¿Y la fiesta de la cerveza cuándo es?
1: El segundo fin de semana de febrero.
0: Bien, está bueno saberlo, así que así nos vamos para allá. Y no te olvides, segundo fin de semana de diciembre, fiesta de la cerveza acá en Nueva Helvecia.
1: También sí, estamos con algún momento, vamos a venir.
0: Bueno, nosotros seguimos dialogando, que estés muy bien aquí en Uruguay. ¿Eh?
1: Bueno, gracias, Iván.
0: Nosotros seguimos en esta cobertura especial, lindas visitas, hermanos extranjeros, en este caso argentinos, que nos acompañan. 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Avanzamos.

0: vamos con la sopa. Probablemente así llegamos a lo que va a ser un día más de fiesta suiza del Club Universal de Concordia. Estamos con Pablo Niedeger. Pablo, buen día.
1: Buen día, Gabriel, ¿cómo estamos?
0: Bueno, una fiesta más, un año más, te tenemos por acá, con el jueguito a full, con la olla bien, con una temperatura, pero estamos casi llorando, ¿no? Ahora no está fácil.
1: Un poco más, si no, está bravo.
0: Bueno, contamos un poco cómo viene, acá arrancaron.
1: Y hoy arrancamos a las 7, así hicimos el caldo y bueno, como siempre, para comer cerca de las 2 por ahí.
0: Pablo, el caldo, contame un poco cómo es el proceso y cuánto tiempo te lleva hacerlo.
1: Y ayer arrancamos a las 8 más o menos, a las 2, seguir de todo lo que es hueso, gallina, todo eso. Y bueno, y hoy se le echa la verdura. Bien, se calienta de vuelta el caldo y se hace la verdura.
0: O sea que dejamos el caldo preparado y hoy vamos calentando y vamos
1: a se calienta y se va, a medida que va hirviendo, le va echando la verdura.
0: El público se renueva, contando un poco cómo es el proceso de lo que es la suma.
1: Y bueno, ya te digo, se hace el caldo el día anterior y bueno, hoy se echa la verdura, lo que es zapallo, zanahoria. Todo, la rueda, todo.
0: ¿Usted está llorando porque se suspendió el partido Peñarol ayer?
1: ¿Qué pasa?
0: No. Estamos llorando, pero no es de tristeza ni de alegría.
2: ¡Qué disparate!
0: Estamos disfrutando también.
1: De camarón.
0: En esta fiesta suiza estamos con la sopa acá. ¿Más o menos para cuántas personas, Pablo?
1: Y yo qué sé. Habrá 200.
3: Mario, en un rato seguramente estaremos.
2: Prefiero que lleve el lupo para el otro lado allá.
0: Y que pague.
1: El fondaje le damos
0: algo siempre. Bueno, qué notable. Seguimos disfrutando en esta mañana.

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4: Y seguimos aquí en esta fiesta suiza en el Club Universal de Concordia. Seguimos en esta tradicional celebración. No olvidemos, 735 años del pacto que da origen a lo que hoy conocemos como Suiza, la Confederación Suiza. Y nos acompaña el senador Pedro Bordaberry. No es la primera vez que viene, está aquí presente con nosotros. Bueno, senador, gracias por atendernos, por dedicarnos estos minutos y bienvenido.
5: Bueno, la verdad que un placer estar acá de vuelta. Por suerte no es la primera vez que vengo, así que... Y por suerte un día tan lindo, aparte. Salió el sol, se puso lindo, medio frío, pero un lindo día de invierno.
4: Un hombre vinculado al departamento de Durazno con otro perfil, con otra característica. ¿Qué siente cuando ve todo esto aquí en esta parte del Uruguay?
5: Yo creo que esta parte del Uruguay tiene una tradición muy fuerte. Es decir, vos lo ves acá, la tradición suiza, helvética, valdense, etcétera. Que no solamente es en la vestimenta, en el recuerdo, en todo ese tipo de cosas, o el compartir de dónde vienen, dónde descienden, sino que es una cantidad de cosas que de repente por tenerlas no la ven todos los días, pero el orden, la limpieza, la solidaridad, hay una cantidad de cosas, los valores compartidos que en muy pocos lugares del Uruguay se ven. Todavía están acá muy arraigados, se nota, no solamente el día de fiesta hoy, se ven todos los jardines con el pasto cortadito, las calles limpias, esos son valores que heredaron y que mantienen por suerte, ¿no?
4: Bien, recién lo vi saludándose con el senador Nicolás Viera, hombre de aquí del departamento de Colonia. Estamos en una severa crisis en el mundo de las democracias. ¿Tenemos que cultivar la tolerancia, el respeto, por haber
5: dicho? Sí, yo creo que en Colonia ni que hablar. Normalmente eso se va perdiendo cuando son centros muy grandes, ¿no? En los centros urbanos, metropolitanos, ahí hay como una especie de forma de que se pierde como identificación, la masa a veces lleva a otras cosas y con las redes sociales peor. Pero esa es otra buena característica, eso sí, está acá y está en todo el país. Yo tengo Durazno, el saludar, el escuchar, ¿viste? Ese tipo de cosas, el compartir, el ser respetuoso, por suerte en el interior es algo que está muy arraigado.
4: Pero la política se debe cuidar, eso ya hemos vivido experiencias muy tristes en este sentido.
5: Sí, yo creo que lo que pasa ahí vienen las redes sociales. Entonces la gente empieza más a mirar cuántos me gustan, o cuánto hate, o cuántos comentarios, o cuántas cosas le dieron. Y entonces es increíble el ser humano, pero cuando alguien habla mal de otro, enseguida provoca una cantidad de reacciones, pero claro, cuando habla bien no provoca tanta reacción. Entonces, viste, es esa cosa de la naturaleza humana media rara que está exacerbada por las redes, ¿no? Es decir, los malos comentarios tienen mucha repercusión, los buenos poca. Tenemos que pelear con eso.
4: Digo que construyamos una sociedad más respetuosa, opinando diferentes, ¿no? Por eso cuando veía el abrazo y el saludo y la fotografía entre el senador Nicolás Viera, que representa el oficialismo, y usted, que es oposición, me parece bueno como señal, ¿no?
5: Sí, yo que no perdamos nunca eso en Uruguay. Yo creo que podemos discrepar. Con Nicolás tenemos diferencias profundas. Él es del MPP, Frente Amplio, yo soy Colorado. Tenemos diferencias grandes, pero eso nunca puede significar que no nos saludemos, no nos veamos, no podamos conversar. De eso se trata la democracia, además, porque si no tenemos esa relación, la cosa no funciona, ¿no?
4: Bueno, hablemos también, además del político, del senador, del dirigente, además del abogado, hablemos del escritor, de alguna manera, Al trabajo y adelante. Vigencia y legado de Benito Nardone, Chicotazo, una figura poco estudiada, incluso que nos vincula a los medios de comunicación, porque fue un hombre que cambió la radio y en particular en su vínculo con el campo. Bueno, un hombre que fue promovido por su abuelo, si no me equivoco, ¿no?
5: Sí, y muchos más. A mí me parece que era importante rescatar esa figura. Era una persona que o la querían o la odiaban, no tenía medias tintas. Representó a mucha gente, en especial acá en esta zona de Colonia, San José, Soriano, Florida, Durazno, en el norte también, pero él defendía mucho al pequeño y mediano productor, defendía mucho al peón y al capataz, y generó un movimiento a partir de la radio, un movimiento rural tremendo, muy arraigado en todo Colonia, muchísimo, y bueno.
4: Lo irónico es, de raíz colorada, pero que le permite un triunfo al Partido Nacional después de más de 90 años fuera del poder.
5: Y muy criticado en la

0: 54. Ahí apoyó el 52 a Luis Valle y a Herrera en el Partido Nacional, y ganaron los dos y Valle fue presidente. Después se distanció porque le propuso una reforma constitucional. Luis Valle no lo apoyó, entonces Herrera sí, y se acordó con Herrera y terminaron ganando en el 58 y reiteraron el 62. Es una figura que vale la pena estudiar. Hay muchas cosas que él proponía en aquel entonces que no existían, que hoy las damos por hecha. Por ejemplo, Banco Central, BPS, representación docente en los centros de enseñanza. Hay una cantidad de cosas que tienen vigencia hoy. Proponía una unión sudamericana de aduanas con Brasil, Argentina, Paraguay. O sea que
1: fue... ¿Qué pasó? ¿Por qué esa figura cayó después?
0: Y falleció en el 64.
1: Después muy joven, tal vez.
0: ¿Qué?
1: Muy joven, tal vez, o con una carrera política todavía recién en sus comienzos.
0: El otro día lo decía Sanguinetti, presentamos el libro... Sanguinetti y Luis Alberto Heber lo presentaron en Montevideo, y él decía, en el año 64 se dio como un corte muy grande, porque falleció, en ese momento falleció él, había fallecido Herrera, Luis Valle, y él falleció con 57, Luis Valle con 62, y en realidad no nos damos cuenta, pero por suerte vivimos más, ¿no? Pero en aquel entonces una persona de 57 ya era una persona muy grande, y la de 62 no te digo nada.
1: ¿Te acuerdas cuando se decía sexagenario? Y me acuerdo. Eso como identificar a alguien mayor.
0: Eso como dice un amigo mío cuando cumplió 60, me voy a cuidar al cruzar la calle porque si no de la radio dice sexagenario atropellado, ¿viste? No decís cincuentenario, no sexagenario. Pero son cosas que pasan. Pero ahora por suerte se vive más y con más calidad de vida, además de todo eso. Todo está bueno. Y es una figura que me parece que vale la pena, y rescato una cantidad de historias ahí que parece interesante.
1: Bueno, lo estará presentando por acá, por el departamento de Colonia, nos encantaría acompañarlo.
0: Sí, seguro. Lo voy a presentar en Colonia, estamos viendo en qué ciudad, dónde lo vamos a hacer. Y ya tenemos una serie de presentaciones, porque vamos a estar en Salto, vamos a estar en Durazno, ya está arreglado, vamos a estar en Cardona. La gente de la lata vieja ahí en Cardona, sí, claro. Dice que Cardona hacía muchas reuniones ahí, entonces quieren que lo presente ahí. Y vamos a ir trayéndolo, me parece que está bueno. La primera edición ya se agotó. Bien. Ya están, me comunicaron de la editorial que en Random, Penguin Random House, que van a. Ya están sacando la segunda edición, así que estamos contentos.
1: Senador Pedro Bordaberry, presente aquí en esta fiesta suiza en Universal. Gracias por acompañarnos, gracias por este libro que nos acaba de obsequiar. Es un verdadero tesoro, pensando que mi papá también siempre me hablaba de esta figura, por eso el recuerdo a él. Y gracias por este diálogo y lo dejamos disfrutar.
0: No, muchas gracias, Gustavo, a las órdenes siempre.
1: Y seguimos nosotros en esta cobertura especial Radio del Oeste, RO Contenido con imágenes desde Universal. Estamos en esta tercera fiesta suiza.
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Buen mediodía a todos, sean bienvenidos. Queremos saludarles en nombre de la comisión directiva, de los allegados, de quienes componen esta gran familia del Club Universal de Concordia. Les damos la más cordial bienvenida. Todos los años estamos pidiendo siempre lo mismo, un ratito nada más. Solicitamos silencio por respeto a las autoridades que nos acompañan, por respeto a quienes nos visitan y por respeto también a quienes van a estar haciendo uso de la palabra, ni hablar también por respeto a los himnos nacionales de nuestro país y por supuesto también el himno nacional suizo. Como decíamos, en nombre de la comisión directiva, de los allegados, de los vecinos de esta zona rural y productiva de la colonia suiza Nueva Helvecia, en nombre del Club Universal de Concordia, les damos la más cordial bienvenida. Estamos celebrando 735 años del pacto que dio origen a la Confederación Suiza, a lo que hoy conocemos, aquel pacto simbólico, ese primero de agosto de 1291, donde tres cantones, tres regiones en plena Edad Media realizaban este acuerdo para protegerse, defenderse, y se transforma en el pasar, en el transcurrir de los tiempos, en estos 26 cantones que hoy conforman este país, con cuatro idiomas, uno de los países más desarrollados del mundo y que marcó la impronta de esta región del Uruguay. Que nunca se pierdan estas ricas tradiciones que nos identifican. Queremos saludar al alcalde del municipio de Nueva Helvecia, Marcelo Alonso, a integrantes del Consejo Municipal que también nos están acompañando. Saludar también al representante del intendente de Colonia, Guillermo Rodríguez, director de Desarrollo de la Intendencia de Colonia, el profesor Pablo Lecor. Queremos saludar la presencia de los senadores Nicolás Viera, de nuestro departamento, y Pedro Bordaberry, que también nos está acompañando, al director de descentralización, también José Manuel Arenas, que está con nosotros, a la representante nacional, también Nivia Reich. Saludar a la presidenta de las Fuerzas Vivas, a integrantes también de las Fuerzas Vivas de la colonia suiza que están aquí con nosotros. Queremos saludar a vecinos y delegaciones de distintas comunidades del departamento de Colonia, también del departamento de San José, de Paysandú, de Montevideo, de distintos puntos del país, y de los hermanos argentinos que también nos están acompañando. Hay visitantes de la provincia de Entre Ríos, de Santa Fe, ni hablar, y un fuerte aplauso pido a los embajadores del ritmo que son parte de esta casa y de este lugar también, luego de tanta trayectoria. Saludar también a Alex Yashulueve, que está por cumplir 80 años de presencia ininterrumpida en esta fiesta. También Alex Yashulueve, junto a su familia, que siempre está presente. Desde el año 1947, Alex no ha dejado de venir a esta celebración aquí en Universal de Concordia. Así que también un fuerte aplauso. Y no nos extendemos más en las palabras, porque esta es una celebración, un encuentro, es algo familiar, es algo tan lindo que tiene tanta tradición, y por eso, para dar comienzo a esta parte protocolar, vamos a invitar a todos, con respeto también, a entonar las estrofas de nuestro himno nacional. Quiero comentarles que tendremos a una integrante, docente de SINDE, que es la lengua de señas, Edelweiss Cabrera, que nos va a estar acompañando y va a estar brindando lengua de señas en los dos himnos nacionales. Así que agradecemos a Edelweiss y, por supuesto, con respeto y con emoción, vamos a escuchar las estrofas de nuestro himno nacional.

el aplauso y la emoción en la interpretación de este himno nacional de nuestro país con esta lengua de señas a cargo de Edelweiss Cabrera. A continuación, el himno nacional suiza, evocando, homenajeando a los precursores, recordando este 1 de agosto de 1291. Estará a cargo de Dardo Jugen, que viene desde San Jerónimo Norte, República Argentina, y también tendremos lengua de señas a cargo de Edelweiss Cabrera.

0: Fuerte ese aplauso. Dardo Jugen interpretando el himno nacional suizo. Edelweiss Cabrera, como decíamos, docente de CINDE, en este mensaje de lengua de señas también para las personas sordas y con problemas auditivos. Edelweiss, ¿querías decir algo?
1: Unas palabritas, felicitar en este aniversario a la organización y gracias por la oportunidad de que entre todos sumemos y llevemos la inclusión adelante, lo hagamos posible porque es una necesidad y bueno, velemos porque esto se siga dando y así poder llegar a mayor público, a concientizar a la población. Muchas gracias. Buena jornada.
0: Gracias, Edelweiss. Nosotros también, en nombre de la Comisión del Club Universal, queremos saludar al Grupo Alpenfeigen, organizadores de la fiesta de vísperas del 1 de agosto. Saludar a Pro Colonia Suiza, Trabajo y Tradición, quienes llevan adelante el primer domingo de agosto y fue este año en el Centro Helvético. Y saludar a nuestra entidad hermana, el Club Zapicán de Costas del Rosario, que el próximo domingo estará recibiendo también en su sede social esta celebración. Así que saludamos a esa entidad también. Queremos destacar y saludar también al Movimiento Nuevas Generaciones, está su presidente por allí, Juan Rey, recordando y hablando de fiestas, no se olviden, segundo fin de semana de diciembre, la tradicional Vierfes de Colonia Suiza, en su edición número 58, los estará recibiendo, y octubre es el mes del queso, es la semana del queso también, y tendremos diferentes eventos, así que los estamos invitando también a la tercera fiesta que será el 18 de octubre, y tendremos también el vigésimo concurso nacional e internacional de quesos, que hacen a la identidad también de esta zona. Del 13 al 18 de octubre tendremos una semana del queso con muchas actividades, yendo a las más ricas tradiciones de esta zona. Y pedimos a todos también el debido respeto para escuchar. Y vamos a invitar al señor presidente del Club Universal de Concordia como anfitrión, Federico Reich, para dirigir sus palabras de bienvenida en esta fiesta nacional suiza, en esta celebración de los 735 años de Suiza.
2: Muy buenos días a todos. Es una enorme alegría volver a encontrarnos para celebrar la fiesta nacional suiza en el Club Universal de Concordia. Una celebración que año tras año nos reúne y que nos invita no solamente a compartir, sino también a recordar quiénes somos, de dónde venimos y qué queremos transmitir a las nuevas generaciones. Celebrar esta fiesta es hacer memoria, es reconocer a quienes a lo largo del tiempo trabajaron incansablemente para mantener vivas nuestras raíces. Nos enseñaron que la historia también se construye a través de las costumbres, de los sabores, de la música y también de las danzas, fundamentalmente de los encuentros que permiten que una tradición pase a otra generación. Y en esta historia ocupa un lugar muy especial Ernesto Escarencio, a quien hoy recordamos con enorme cariño. Ha pasado casi un año desde su partida.
0: Un fuerte aplauso en memoria de Ernesto Escarencio, claro que sí.
2: Pero su presencia continúa entre nosotros a través de todo aquello que ayudó a construir y sostener. Porque las personas que dejan huellas no desaparecen cuando ya no están. Permanecen en la memoria, en las tradiciones que ayudaron a mantener vivas y en los encuentros que, como este, continúan reuniéndonos. Por otro lado, queremos reconocer especialmente a Alex Schlepp, quien continúa asumiendo con compromiso y dedicación la tarea de sostener esta celebración. Su presencia representa, de alguna manera, la continuidad de un legado, ese compromiso cotidiano que hace posible que una tradición no quede solamente en el recuerdo, sino que siga formando parte de la vida de la comunidad. Pero mantener viva la memoria no significa vivir anclados en el pasado. La memoria tiene sentido cuando nos ayuda a construir el futuro. Y en esa construcción, nuestros jóvenes tienen un papel fundamental. Ellos son quienes recibirán nuestras historias, nuestras costumbres y nuestras tradiciones. Pero también quienes tendrán la posibilidad de transformarlas, de renovarlas y de darles nuevos significados. Porque tener arraigo no significa quedarse en el pasado, significa saber de dónde venimos para poder decidir hacia dónde queremos ir. Por eso, esta fiesta suiza es también un encuentro entre generaciones, entre quienes nos dejaron un legado, quienes hoy tenemos la responsabilidad de mantenerlo vivo y quienes mañana tendrán el desafío de renovarlo y proyectarlo. Gracias a todos quienes hicieron y hacen posible este encuentro. Gracias a quienes mantienen vivas nuestras tradiciones. Gracias a cada familia, a cada joven, a cada amigo y a cada integrante de esta comunidad que hoy vuelve a encontrarse. Muy feliz fiesta suiza para todos.
0: Fuerte ese aplauso. Excelentes palabras. Maravillosas palabras del presidente de esta institución que abre sus puertas, que los recibe, tantas y tantos vecinos y colaboradores que en nombre de Federico Reich hacen esta tarea para recibirlos de la mejor manera. Queremos destacar y saludar también a las integrantes de las Fuerzas Vivas de Colonia Suiza. Nos está acompañando la contadora Romina Menéndez, pero también saludamos a Nilda Alfonso, su presidenta, y a Alicia Moreda. Las Fuerzas Vivas de Colonia Suiza integran un conjunto de instituciones sociales de la comunidad de todas características que marcan una historia y una impronta que es propia del sello de esta comunidad. Y siguiendo con la parte oratoria, vamos a invitar al señor alcalde del municipio de Nueva Helvecia, Marcelo Alonso, para que brinde su mensaje también en este mediodía. Y gracias, Marcelo, y a los integrantes del Consejo Municipal por estar acompañándonos en este mediodía. Gracias por siempre apoyar el municipio, también esta celebración popular.
3: Bueno, buen mediodía para todos los presentes. La verdad, un gusto encontrarnos nuevamente en esta hermosa casa, saludar al presidente, y me hago completamente eco de las palabras que manifestó recién de la importancia. Saludar a las autoridades nacionales, departamentales y locales, los queridos compañeros del Consejo Municipal que están acompañando, y a las diferentes instituciones que hacen rica esta hermosa tierra que tenemos. No me puedo olvidar, voy a hacer un paréntesis acá, soy portador de dos saludos. Uno, los dos están en actividades en Montevideo en este momento, los saludos de la exalcaldesa María de Lima para todos los presentes y para el club, creo que lo hizo llegar personalmente, pero ayer también recibí la llamada del exintendente y actual senador también de la República, Carlos Moreira, que manda un saludo a su querido Club Universal, que no iba a poder estar acompañando. Haciendo un pasaje con parte de lo que manifestaba el presidente recién, si será importante saber de dónde venimos, que no hace la base para saber hasta dónde queremos ir. Yo no quiero dejar de destacar que estuvieron amenizando la llegada de este hermoso salón, acordes suizos. Si serán importantes en mantener y sostener este instrumento, esta música que trajeron los inmigrantes. Desde el municipio tenemos un pequeño proyecto cultural para sostener este instrumento en nuestra comunidad con jóvenes que están practicando en el barrio Estación, en nuestro centro cultural. Una actividad cultural que es bueno manifestarlo, y en este ámbito de personas muy diversas que nos encontramos aquí, que es importante que lo sepan. Después, como gobierno local, siempre acompañamos estas iniciativas populares y tradicionales que no me canso al recorrer con los diferentes colegas, las diferentes ciudades, los diferentes vecinos que llegan de diferentes partes del país y siempre manifiestan qué comunidad tan singular que tienen, qué singular es el arraigo a la distancia que se sigue manteniendo tan vivo. Y bueno, uno dice, la verdad que sí, somos orgullosos portadores, en este caso desde el gobierno local, de propulsar y sostener esta cultura, pero también apoyar a las instituciones que en tanto trabajo, sacrificio, no solo por el Club Universal o las Fiestas Suizas, también tenemos al presidente del Movimiento de Nuevas Generaciones, que trabajan muchísimo, a los grupos de danzas tradicionales y las diferentes representaciones que trabajan año a año para sostener y propulsar hacia el futuro esto que nos hace tan orgulloso. Así que más que nada, dejar ese pequeño... esa pequeña llama que tenemos el deber de sostener todos los que estamos aquí y hacer que esto perdure y se siga proyectando en el futuro. Muchas gracias.
0: Muchísimas gracias, señor alcalde del municipio de Nueva Helvecia, Marcelo Alonso, también a los concejales que están acompañando la actividad de hoy, integrantes del Consejo Municipal que forman parte también de esta celebración. Hemos recibido un mensaje del señor embajador de Suiza en Uruguay, Álvaro Borghi, quien se encuentra en estos momentos celebrando la Fiesta Nacional Suiza en Paraguay. La comunidad suiza en Paraguay también es importante y tenía compromisos de estar allí acompañando a los descendientes de suizos también en ese hermano país, pero envía un afectuoso saludo a la comisión directiva, a los vecinos de esta zona rural de la colonia suiza, adhiriéndose a esta celebración. Siempre llevo en mi corazón esta tradicional fiesta suiza, dice el señor embajador y la sede diplomática de aquí de nuestro país, porque se mantienen vivas las tradiciones en un club deportivo y social del ámbito rural, donde se reúnen tantas familias y se celebra no solamente nuestra fiesta nacional, sino también el cariño, el amor a las tradiciones a través de la música, la danza y la gastronomía. Feliz Fiesta Suiza, Club Universal de Concordia, es el mensaje del señor embajador de Suiza en Uruguay, Álvaro Borghi, y también los integrantes de esta representación diplomática aquí en nuestro país. Y para cerrar esta parte oratoria, vamos a invitar en representación del intendente de Colonia, Guillermo Rodríguez, al director de promoción y desarrollo de la intendencia, el profesor Pablo Lecor, a quien agradecemos su presencia. También agradecemos la presencia del flamante director de Patrimonio de la Intendencia de Colonia, el arquitecto Pablo Bertini, porque esto forma parte también del patrimonio de Colonia. Pablo.
4: Bueno, muy buenos días a todos. Trasladarle el saludo del intendente Guillermo Rodríguez y del gobierno departamental de Colonia, especialmente del director de eventos, Fernando Meirás, del director de Relaciones Públicas, Jorge Torres, con quienes estuvimos conversando el día viernes sobre la felicidad que transmite esta fiesta. Esta fiesta forma parte del patrimonio del departamento de Colonia en conjunto con todas las celebraciones. Y permítanme resaltar una característica muy importante que tiene esta fiesta y que es histórica, que es la gastronomía. Van a disfrutar de una preparación con mucha tradición familiar, desde la producción hasta la elaboración. La tradicional sopa suiza, que ha pasado de generación en generación y que es un orgullo de esta fiesta, el tradicional asado con cuero, que nos muestra la calidad de la producción de estas tierras, donde no solo se produce en cantidad, sino se ha desarrollado una producción de calidad. Y esa es parte de la identidad de la región, de la colonia suiza, del departamento de Colonia, donde los inmigrantes trajeron sus saberes, trajeron sus tradiciones y se fueron aggiornando en el tiempo, en búsqueda de la calidad y del festejo hacia esa calidad, ese trabajo. Para mí hoy no es un día más, ustedes saben, yo tengo muchos sentimientos aquí en esta zona y en este club, y estar representando al gobierno departamental es una enorme responsabilidad. Pero algo que observo y que me da mucho orgullo es la felicidad de todos ustedes de participar de esta fiesta y de festejar las tradiciones, la gastronomía, la cultura, los bailes, que es parte de la identidad de nuestro rico departamento de Colonia. Muchas gracias.
0: Muchísimas gracias, señor director de Promoción y Desarrollo de la Intendencia de Colonia, profesor Pablo Lecor. Hemos recibido sendos mensajes Por supuesto, hay una delegación de vecinos de esta zona, Iris Celio, Enrique Celio y familia, Martín Serpa y familia, el padre Giancarlos también acaban de enviar un mensaje muy fraterno a toda esta comunidad, a todo este club y a todos los que están aquí presentes, porque desde Europa están siguiendo la transmisión de RO Contenidos, por supuesto adhiriéndose a estos festejos. Y también el Club Suizo de Nueva Helvecia, una delegación está participando de la celebración en Paraguay de esta fiesta nacional suiza también a través de Nair Ackerman y los integrantes que están acompañando esta delegación envían su fraternal abrazo al Club Universal y a todos los aquí presentes. Les invito a disfrutar de la música de la discoteca de Pablo González Begle. Ya en un ratito comienzan los embajadores del ritmo, hacemos el ajuste técnico, la prueba de sonido y se viene toda la música, toda la alegría, porque no olvidemos, esto es un festejo, es una celebración. A brindar entonces juntos. Feliz Fiesta Nacional Suiza aquí en Universal y gracias por acompañarnos. Se viene la música.
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0: Y nosotros seguimos aquí desde Universal de Concordia, después del acto protocolar. Qué emotivas palabras la del presidente Federico Reich, qué lindo mensaje, preservando la identidad, las tradiciones. Él, que es un joven productor rural, que es un joven dirigente deportivo y social, siempre vinculada a su familia, a esta fiesta. Queremos saludar y le mandamos un gran abrazo porque nos están siguiendo a través del www.ro.com.uy, a Iris Celio, también a Enrique Celio, a su pareja, también saludar a Martín Serpa, a su pareja también que allí le acompaña, al padre Giancarlos, bueno, también a Venancio Valer y su señora, bueno, a todos los que están allí recorriendo Europa y que están siguiendo a través del www.ro.com.uy esta gran celebración. Gracias por seguirnos desde allí, gracias por acompañarnos y también saludar a Nair Ackerman y a la delegación de uruguayos de Nueva Albesi y de Paysandú que están participando de la celebración en Paraguay, acompañando al embajador Álvaro Borghi, también a aquella comunidad de descendientes de suizos, de empresarios suizos, también en esta fiesta nacional en aquel país. Nosotros seguimos recorriendo porque nuestro compañero Jairo Madera tiene más notas para hacer. 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Jairo, vamos a ti.
1: Comida, bebida, todo aquí en el Club Universal de Concordia. Seguimos disfrutando en este domingo espectacular, tercer domingo, segundo domingo en realidad, de las fiestas suizas, tercer fiesta suiza, bien digo. Estamos disfrutando, estamos acá con Christopher Pagués, un año más de fiesta suiza.
2: Bueno, ¿cómo andamos, Jairo? Bienvenido acá al club, otro año más junto, y la verdad que sí, como estás viendo, ya estamos casi colmados del club, así que venga lo mejor para el día de hoy.
1: Bueno, ¿cómo es la preparación para lo que son estas fiestas suizas?
2: Y la verdad que lleva su preparación, lleva su tiempo, lleva su trabajo, pero viste que como es algo que se va haciendo, es algo que ya lo tenemos como muy mecanizado, entonces ya sabemos que llegado el momento, esto, nos derivamos entre cada uno de nosotros, qué actividad tiene que hacer cada uno, y por suerte esperemos que salga todo bien.
1: Más o menos ya está todo programado, de tantos años, como vos bien decías, tienen más o menos por dónde ir para que esto salga de la mejor manera.
2: Claro, hay mucho, siempre se trata de ponerle algo nuevo, como para darle un atractivo nuevo, pero por lo general es una fiesta tradicional, las tradiciones son siempre las mismas, entonces se le agrega algo, pero ya está todo encaminado como para que salga bien.
1: La importancia de que esta institución siga adelante trabajando con muchas actividades, con el fútbol, con bochas, con baile, con los cumpleaños, con un montón de cosas, pero lo importante es ver a la familia reunida hoy en una fiesta suiza.
2: La verdad que sí, como vos decís, Jairo, somos un club de campaña, entonces viste que traer a la gente es difícil, y se trata de lo que se puede con el fútbol, con las bochas, se da gimnasia, se da pilates acá también, se alquila el salón para cumpleaños, para fiesta, para cualquier actividad que se quiera. Sí, la verdad que estamos trabajando bien para tratar de mantener el club arriba, que es difícil.
1: Bueno, y acá tenés toda la barra, ¿no? Toda la gente que viene a acodarse en la barra y a que usted lo sirva bien.
2: Y la verdad que sí, ¿no? Nos ponen en presión porque los tenemos acá paraditos y no se nos mueven. Mirá cómo están fijos acá los amigos cordomos, no se nos mueven. Pero hay buen equipo acá de trabajo que, como va viendo ahora, se fue alguno, está Agustín, está Pepa, está Natalia. Un buen equipo de trabajo que somos todos o familiares o pareja o amigos. Trabajamos así.
1: ¿Usted jugó al fútbol ayer?
2: Jugamos al fútbol ayer.
1: Bueno, suerte. ¿Cómo le fue?
2: Y la verdad que contento. Hermosa mañana, como dijo Franchella. Goleamos en el clásico ayer.
1: Bueno, bien.
2: En las dos categorías 3-0, así que muy contento por ese lado también. Así que un fin de semana redondo, esperemos que sea.
1: Bueno, espectacular. Entonces, seguimos adelante disfrutando de las fiestas suizas en el Club Universal de Concordia. Le estamos contando todo. Estamos recorriendo todas las instalaciones de la institución.
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Muy buenos días a todos, bienvenidos, muchísimas gracias. Hacemos unos temitas antes que venga la sopa, nosotros los embajadores del ritmo, un año más aquí en Universal. Hacemos esto que es Lejana Suiza, un temita con ritmo de Valis, y los invitamos a bailar a todos aquellos que lo deseen mientras que se prepara la sopa. Un par de temitas y los invitamos a todos a bailar. Ya hubo picadita, ya estuvo el whisky, ya las cervecitas se tomaron también. Ya viene completito el día, así que ahora vamos a empezar a bajar un poco energía para entrarle a la sopa, ¿no es cierto? Ritmo de Vals, esto que es Lejana Suiza. Yeah.

0: bailado. Una polquita más, muchísimas gracias.
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0: Grande, grande, los embajadores del ritmo, Pablito.
1: Se viene la sopa, Gustavo, me parece, ¿no es cierto? Todo tuyo.
0: Exactamente, los embajadores del ritmo con esa magia, con esa energía, con esa fuerza, el carisma de Pablo, las chicas, esas bellezas que siempre nos acompañan, Dardo y toda la banda que siempre está presente, forman parte de esta celebración. No hay fiesta suiza si no están ustedes, chicos. Siempre son bienvenidos. Esta es su casa, esta es su patria también. Este rinconcito del Uruguay forma parte de ustedes también. Les invitamos a seguir disfrutando esta velada. Se viene la sopa suiza con identidad de Universal de Concordia. 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En nombre del Club Universal de Concordia, deseamos que sigan disfrutando esta velada. Ya se viene esta música suiza que va a continuar. Queremos también destacar que está deliciosa la sopa suiza, así que prepárense porque está espectacular. Es una clara identidad de esta fiesta. Queremos saludar también a los integrantes del Consejo Municipal, a Jimena Macías, a Adriana Aloy, a Daniel Martens y a Demar Bermúdez, integrantes del Consejo Municipal de Nueva Helvecia, que hoy nos están acompañando junto al alcalde Marcelo Alonso. Así que a Adriana Aloy, a Jimena Macías, a Daniel Martens y a Demar Bermúdez, junto al alcalde, muchísimas gracias por estar aquí presentes. Que disfruten muchísimo de esta sopa suiza y de esta velada. Y nosotros, si te parece, seguimos con la música de Pablo González Begle y todo su equipo. Seguimos disfrutando esta fiesta suiza aquí en Universal.
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10: Estamos con uno de los que no puede faltar en esta fiesta suiza aquí en el Club Universal de Concordia. Estamos con Pablo. Pablo, qué placer tenerte y reencontrarte nuevamente.
11: ¿Cómo andás, Jairo? ¿Qué tal? Sí, por suerte un año más que venimos, así que sí, que siga así, ¿no es cierto?
10: ¿Por qué un año más que venimos? Como diciendo, seguimos con vida.
11: Sí, seguimos con vida. Bueno, por suerte es lindo, ¿no? Yo vine con 16 años por primera vez y tengo 41 y sigo viniendo, entonces es divino, es algo.
10: Es como que acá usted se hizo familia, se hizo amigos, es algo fuera de serie, realmente sí, ya... es la llegada de usted y decir, che, alguien te comenta por allá, viene Pablo, vamos a organizar algo, viene... No, qué lindo, ¿eh? Siempre está bueno volver.
11: Sí, se hizo una amistad y una familia más que linda, ya sea Universal o la fiesta del chocolate. Cuando vino la fiesta del chocolate, con los amigos enseguida dijeron, vamos a una cazuela. Encima esa noche jugaba Argentina-Suiza.
10: Claro.
11: Es lindo, o sea, se hicieron muchas amistades que eso es lo más lindo de todo esto, ¿no?
10: Pablo, bueno, llegaron ayer, van a estar todo el día hoy, vuelven mañana, ¿cómo es el programa?
11: Normal como siempre, viajamos siempre los sábados para viajar tranquilo, se llega acá, de paso agradecemos a la familia Scholder, a Alex, que es el que nos da de dormir a todos los hombres, y a la familia Schlepp. A
10: las chicas.
11: Alba y Alex, que le dan de dormir a las chicas, así que bueno, hoy acá y esta noche también. Dormimos acá, mañana a la mañana pegamos la vuelta tranquilos, sin apuro.
10: Pero siempre acercándose a la colonia suiza, siempre estando presente en las tradiciones, en estas raíces de la ciudad.
11: Sí, por suerte sí, ya es una costumbre. Ya la gente dice que, hay gente que dice que el humano es un animal de costumbre. y es verdad, uno está acostumbrado en la época de la pandemia que no se podía cruzar, que estaba todo cerrado, ¿no es cierto? Que estábamos todos, o sea, era pandemia, ¿no? De ese domingo a la mañana, 10 de la mañana, la llamada con Dardo y me dice, sí, ya sé, estaríamos en Universal.
10: Pero, claro, es, qué increíble, ¿no?
11: Es verdad, ¿viste? Uno de esas cosas la sentís, el no estar se sintió, ¿no?
10: Claro, después de tantos años, me decís que venías a los 16, desde los 16 años, claro, no se va a sentir.
11: Claro, se sintió, el tema que se sintió por una cuestión de que era ajena a cualquiera, ¿no? Bueno, una pandemia, ¿no? Pero bueno, sí, se extraña. Entonces, bueno, uno ya espera que llegue agosto y a modo personal, esta vuelta mi papá no vino con el bajo y trajimos un reemplazo, trajimos a Javier de Chas, un amigo de San Jerónimo también, porque fue el cumpleaños de 15 de mi sobrina anoche y bueno, el abuelo no podía, el abuelo se tuvo que ir al cumpleaños de 15 y yo me vine a la fiesta universal.
10: Y se vino a la fiesta.
11: Yo me vine a la fiesta.
10: Así bueno, que... así que deben haber pasado muy lindo allá.
11: Sí.
10: Ya aprovechamos para mandar un saludo, pues seguramente van a...
11: No, y capaz el viejo debe estar mirando, la nota en vivo, nada, bueno, sí, ya. Decir que lo tengo la momia acá atrás, que es utilero también.
10: Con una mano tiene la cámara.
11: Prenden todo, sí, sí.
10: Con una cámara, con una mano tiene la cámara y con la otra mano.
11: Claro,
10: mira, la gente ya sabe.
11: Claro, piensa que no me cierra el chaleco la momia.
10: Claro. No, no, que. Lo metió en el bolsillo. Nosotros bueno, lo conocemos.
11: Sí.
10: Y la audiencia también.
11: No, yo la momia hace muchos años lo conozco, sí.
10: También, desde muy joven, ¿verdad?
11: Yo creo que antes que entre a trabajar la radio ya lo conocí.
10: Impresionante. Hace años, ¿no? ¿También?
11: Sí, sí, sí. Venía por otros motivos acá, pero bueno.
10: Bueno, nosotros nos fuimos un poco para las ramas, pero bueno, aquella pandemia que bueno, nos azotó, nos complicó a todos. Vos me decías que se extrañaba. ¿Cómo fue esa vuelta? ¿Cómo fue regresar acá al Club Universal de Concordia o regresar a la colonia suiza y reencontrarse con toda esta gente? No,
11: fue divino. O sea, es como que estuvimos 2 años encerrados, ya sea el uruguayo, el argentino, cualquiera persona, ¿no? Y entonces cuando se empezaron a hacer de vuelta las actividades, creo que fue una cosa que a toda la gente le... Es como que te devolvieron la vida, ¿no? Nos devolvieron la vida.
10: Totalmente.
11: Así que...
10: Porque sí, después de tanta incertidumbre...
11: Estar encerrado, que sí, poder... no sé cómo era acá, pero ya en Argentina, permiso para salir, permiso para trabajar, permiso de acá, que era un encierro.
10: Sí, sí, totalmente complejo. Pero bueno, hoy estamos acá disfrutando, seguimos adelante y seguimos disfrutando de su presencia acá, de esa buena energía que le pone cada vez que viene y que, bueno, que la gente tanto disfruta.
11: No, por suerte sí, bueno, a ver, o sea... La mayoría de la gente te habla y te dice, como la momia recién preguntaba si se cierra el chaleco. Me acuerdo cuando era flaquito, tenía pelo largo. Y bueno,
10: podemos hablar de mil cosas.
11: Claro, nos ponemos viejo todos, no nomás yo. ¿Qué le vamos a hacer, viste? Pero bueno.
10: Lo importante es continuar con esa energía, traer la música, disfrutar con la gente.
11: No puedo saltar más arriba de la mesa y eso está confirmado, eso está confirmado. Pero bueno. Capaz que subir sigue, el tema bajar, ¿viste? Ya, pero bueno.
10: Siempre es lindo tenerlo por acá, muchas gracias, Pablo.
11: No, gracias a ustedes y déjame agradecer a ustedes porque hay mucha gente que está en las casas y digamos no pueden más estar dentro de la fiesta por diversos motivos y ustedes hacen que ellos estén cerca también.
10: Gracias.
11: Gracias a ustedes.
5: Excelente esta nota que nos brindaba Jairo junto a Pablo Julien, un referente, el vocalista de los Embajadores del Ritmo. Qué vínculo que hay desde el año 1998 de los Embajadores con Universal de Concordia. Un grupo musical que tiene 43 años de trayectoria. Ustedes recordarán que en el marco de la celebración de los 40 años de los Embajadores del Ritmo estuvimos allí acompañándolos en San Jerónimo Norte en esa gran celebración. En ese gran festejo Radio del Oeste estuvo presente. E indudablemente cada año esta fecha ya está agendada para ellos. El segundo fin de semana, el segundo domingo de agosto, los Embajadores del Ritmo ya tienen fecha asegurada en este lugar porque hay un vínculo muy profundo. A la gente le encanta la llegada de Pablo Julien cuando entrega las flores a las chicas, a las damas de aquí, cuando genera esta gran alegría en el público presente y todo el mundo sale a bailar. Es la más concurrida, la más popular. Cada lugar tiene su identidad, lo decimos siempre. Zapicán, el próximo domingo que nos espera es la fiesta familiar, la fiesta del fondue, la fiesta que tiene los bombones suizos. O sea, hay un conjunto de características que cada fiesta tiene y siempre lo decimos. El próximo domingo terminaremos este ciclo de celebraciones y estaremos allí allí en Zapicán de Costas del Rosario. Pero queda mucho todavía. La gente está saboreando. Algunos ya han terminado la sopa suiza, que es un clásico, que es algo tradicional y que hoy también... Jairo hacía una nota con el responsable, con Pablo, allí el responsable también de la elaboración de la sopa suiza. 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Vamos a la tanda, vamos a nuestros anunciantes y en un ratito ya se viene otra nota que hizo nuestro compañero Jairo Madera y más protagonistas.
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9: Y seguimos desde Universal de Concordia, más protagonistas, más visitas. 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Y nos acompaña el senador Nicolás Viera, oriundo de Rosario, pero ya ha venido en varias oportunidades a estas celebraciones, siempre que puede. Siempre que tiene el lugar en su agenda, participa de las mismas. Nicolás, el placer de tenerte con nosotros, bienvenido.
10: Bueno, gracias Gustavo, un placer, un saludo a los oyentes de Radio El Oeste. La verdad que muy contento, este año voy a completar toda la fiesta suiza, así que es algo que me gusta mucho. Cuando puedo lo hago y si no trato de mechar, porque bueno, la verdad que esta tradición hermosa que a mí me llena el pecho de emoción cada vez que la cuento, porque es bien parte de lo que nos pasa a los colonienses con la diversidad cultural que tenemos. Habla mucho de la identidad, pero habla mucho de lo que somos. Y creo que eso está muy, muy bueno, muy bueno. Recién hablábamos con Pablo Lecor, director de la Intendencia, está trabajando y yo lo quiero ayudar también en registrar, por ejemplo, la marca de queso Colonia, su denominación de origen, que mucho nos va a servir para el acuerdo Unión Europea-Mercosur. Y yo creo que la Intendencia esté en esa cruzada junto con Pablo, que además es de esta zona, que conoce mucho. Nosotros estamos trabajando con Sergio Borboné, otro talentoso en la materia quesera. Bueno, creo que ayuda a generar también desde el punto de vista identitario de la producción una sinergia bien interesante con lo cultural. Y bueno, estamos próximos a vivir los 100 años de esta fiesta suiza y habla mucho de cómo con mucho tesón, mucho trabajo, pero poniéndole el valor a las cosas, se llega a tantos años de celebrar juntos algo que puede parecer lejano, pero que tiene un cruce con nuestra identidad brutal.
9: Estamos hablando de patrimonio, el queso como un patrimonio tangible, pero esto también es un patrimonio de alguna forma intangible, pero muy vivo, muy presente, ¿no?
10: Muy presente. Uno ve en Nueva Helvecia de las pocas ciudades que conservan los escudos de origen de la familia en las puertas, de cómo se da la vestimenta en los tiempos de ceremonia y de festejo. hay una cantidad de elementos que automáticamente uno dice Nueva Alvesia o Colonia Suiza, y ya el común de la gente sabe poner en valor de lo que se trata. Y bueno, creo que eso es lo que hay que fomentar y hay que fortalecer. Ahora sé que acá también en Nueva Alvesia se está trabajando para tratar de que el acordeón no se pierda como instrumento, que siga siendo arropado por esta comunidad que tanto lo ha tenido en su esencia musical, y eso es muy bueno, porque bueno, hay que seguir manteniendo la tradición.
9: Nicolás, te hago una pregunta, desde el punto de vista legislativo, por ejemplo, las fiestas suizas, ¿se pueden declarar como patrimonio del Uruguay, intangible? ¿Puede haber algún mecanismo como un reconocimiento institucional formal para las cuatro celebraciones?
10: Se puede perfectamente, Gustavo, la verdad que no lo había pensado, pero es una muy buena idea, porque de hecho ahora estamos tratando de declarar Colonia capital del queso y Colonia Suiza cuna del queso artesanal e industrial. Para nosotros eso es muy importante, pero naturalmente que seguramente el año 28 pueda servirnos para hacer una, con esta iniciativa que me estás diciendo, una iniciativa parlamentaria con todos los legisladores del departamento para tratar de que esto se concrete. Está bueno además poderlo institucionalizar, porque eso además le da no solamente seriedad, sino que le da un halo de formalismo que puede ayudar a que permanezca y se potencie. Entonces, claro, está bueno.
9: El parlamentario, que sea parte de un debate, una conversación parlamentaria, creo que le da también, y además la institucionalidad propia, como tú decías, ¿no?
10: Sin duda, sin duda, y también podemos lograr que instituciones del Estado todas puedan apoyar de mejor manera esta fiesta para que perdure.
9: Nico, ¿vas el próximo domingo entonces a Zapicán?
10: Voy a ir a Zapicán, sí, voy a estar por ahí.
9: Bueno, es algo lindo, ¿no? Alguien que viene de Rosario, que tenemos otra, de repente, cuando descubrimos esto, es algo que realmente llama la atención, ¿no?
10: Sí, a ver, yo siempre, a mí me gusta estudiar la historia de los pueblos, y la verdad que las letras de murga de la década del 60 y 70 en Rosario era una pelea constante con los queseros. Una pelea constante por quién ganaba el fútbol, y después sobre la década del 80 quién tenía saneamiento y quién no. Entonces, bueno, eso hace a la idiosincrasia de nuestra región, que como bien la apodó el gaucho Moreira, la microrregión, también somos parte de un todo, y ese todo es muy diverso y eso está bueno.
9: Ya te dejo libre, agenda legislativa, agenda del Senado, que tenemos en lo inmediato.
10: Bueno, seguramente mañana lunes vamos a terminar la comisión investigadora de Cardama. Allí se va a dar todo un proceso de conclusión de la investigadora, y después estamos esperando que llegue la rendición de cuentas votada por la Cámara de Diputados. Seguramente en las próximas dos semanas ya la vamos a tener en el Senado para tratarla.
9: Nicolás, te dejamos brindar también este momento, ¿no?
10: ¡Ay, prosit!
9: Bueno, seguimos aquí celebrando. El senador Nicolás Viera con nosotros, y en estos momentos celebrando. ¡Salud! ¡Ay, prosit!

Trin. Dos, porque es agua. ¿Desde cuándo el agua? Además. Weideder, ¿cómo nos va a ir a dormir? 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Dijeron así. Y Weideder, ¿cómo nos va a ir a dormir? Dani. Vos sos como Mirta Legrand, tenés dos vasos.

0: Saludos a todos y bienvenidos a Universal. Ritmo de polka, hacemos esto que es...
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9: Más visitantes, figuras políticas que nos acompañan también. No es la primera vez que llega a esta fiesta. Gustavo Salle, bueno, conocido dirigente político del Poder Legislativo, referente de Identidad Soberana. Bueno, Gustavo, bienvenido, un placer tenerlo con nosotros.
10: Muchas gracias, el placer es mío. Esta segunda oportunidad que estamos en esta fiesta tan bonita que la disfrutamos tanto.
9: Bueno, ¿qué le parece todo esto de las tradiciones? Esto que ocurre aquí en esta zona del Uruguay.
10: Me encanta, por eso es la segunda vez que vengo. Comprendo además que los descendientes suizos quieran mantener vivas sus tradiciones ancestrales y también la convergencia con las posteriores generaciones que son uruguayos y que por lo tanto le dan a este marco un marco cosmopolita.
9: ¿Esto es parte de la soberanía también? ¿Es soberanista esto?
10: Bueno, en tanto y en cuanto sí. Esto es una expresión de soberanía, porque busca mantener viva tradiciones de un país, de un estado en particular. Y es bienvenido mantener la soberanía, mantener las tradiciones, aun cuando se esté en otro país, no quiere decir que sea un acto de coloniaje, de vasallaje, de imperialismo, sino simplemente tener un recuerdo, no perder los elementos culturales tradicionales. Y la confluencia no es mala, en tanto y en cuanto no suponga la sucumbencia de uno con respecto al otro.
9: ¿Cómo definiría hoy lo que estamos viviendo? Este poder que tienen las empresas multinacionales, este gobierno de Trump, todo esto que estamos viendo tan díscolo en el mundo.
10: Bueno, es terrible porque es el gobierno tecnocrático de los mega ricos a través de las corporaciones. Por eso yo lo llamo este sistema cleptocorporatocrático, poder de las corporaciones ladronas, porque las corporaciones son intrínsecamente criminales, porque ¿sabe qué hacen las corporaciones? Extorsionan. ¿Cómo extorsionan? Vengo a Uruguay a invertir en tanto y en cuanto no me cobres impuestos. En tanto y en cuanto me permitas contaminar. en tanto y en cuanto me permitas repatriar las ganancias sin ningún tipo de sanción. Entonces, claro, de esa manera, todo el resto del país que tiene que tributar, las está bancando, las está financiando. Las financiamos con la pobreza de los orientales, con el sacrificio de los orientales. Les voy a dar un dato. El gasto tributario, se llama gasto tributario a los impuestos que no le cobramos a las corporaciones, es del 6.6% del Producto Bruto Interno. 6.000 millones de dólares al año. ¿Sabe lo que dijo el Banco Interamericano de Desarrollo? Que esos 6.000 millones de dólares para Uruguay son absolutamente ineficaces. Vale decir, no generan buen empleo, no generan aumento del Producto Bruto, no generan una mejor vida para los uruguayos. Y la gente me dirá, bueno, pero generan un empleo, sí, 21.000 personas. 21.000 personas.
9: Nos mueven toda una maquinaria productiva, entornos, servicios, logística, proveedores y demás.
10: Bueno, mueve secundariamente. Pero para mover secundariamente le tenemos que perdonar 6.000 millones de dólares. Cuando usted compara los números, dice, no, pero esto es a pérdida para Uruguay. Invirtamos los 6.000 millones de dólares. En producción nacional, en industria nacional. Acá hay que fomentar la industria porque no hay trabajo.
9: Ahora las corporaciones tienen socios, tienen accionistas. O sea, no es todo tan unilateral. ¿Me explico lo que quiero decir? Hay gente...
10: Sí, las corporaciones en realidad tienen un componente plural, pero el mando, la administración, está en manos de megarricos. Usted dice, por ejemplo, BlackRock. BlackRock tiene acciones en prácticamente las 500 empresas de Standard & Poor's, del S&P 500. Ahora, el mando, las decisiones, la tiene un puñado de megarricos, que tienen 51% de las acciones. ¿Se da cuenta? Los otros tienen una acción, pero no tienen poder de mando ninguno.
9: ¿Y cuál es la respuesta a esto entonces? ¿Por dónde ir?
10: Bueno, la respuesta es una respuesta de la humanidad, no es una respuesta del Uruguay. Tarde o temprano la humanidad va a reaccionar. ¿Por qué? Porque estos megarricos han generado algo que en muy poco tiempo no van a poder controlar y que es prácticamente el anuncio de la extinción del ser humano. ¿Sabe cómo se llama eso? Inteligencia alien. No inteligencia artificial. La inteligencia artificial es la que el hombre puede controlar. Pero actualmente, como la inteligencia artificial está siendo autogenerativa, la inteligencia artificial se va a gobernar a sí mismo. Y como ve en el ser humano un individuo, un ser, que lo puede apagar, lo puede terminar, va a intentar exterminarlo a nosotros. Ese es el gran dilema, que no lo digo yo, lo dice Grofey, el premio Nobel de Física 2024, Hunting, dice que la inteligencia artificial va a dejar de ser una herramienta y que va a buscar extinguir al ser humano. Ese dilema existencial hoy no se está analizando en el espectro político. Y es lo más importante que hoy tenemos. Si no hay ser humano, todo lo demás es secundario, ¿se da cuenta?
9: Bueno, brindemos y pensemos en cosas positivas porque si no me deja muy preocupado.
10: Vamos a disfrutar de la fiesta.
9: Vamos a disfrutar de la fiesta. Seguimos recorriendo, conversando, compartiendo con ustedes esto tan lindo. 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A ver, ustedes nos dicen, nuestros queridos compañeros operadores, avanzamos.

0: Muchísimas gracias por la compañía. Se viene el asado y en minutos volvemos con más música. Gracias.
1: Aplausos y aplausos, más aplausos.
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9: Continuamos mostrando lo que son las instalaciones. La mañana espectacular, ya mediodía, en el Club Universal de Concordia, disfrutando de la fiesta suiza. Y vamos a hablar un poco con la gente que vino a disfrutar. Buen día, ¿cómo está?
10: Buen día, un placer andar por acá.
9: Bueno, ¿cuándo decidió venir?
10: Bueno, soy descendiente de suizo, mi abuelo.

0: Voy a todos los clubes, así que una alegría grande andar por acá.
1: ¿Cuántos años ya asistiendo a las fiestas suizas?
0: Y mira, si yo te digo que la primera, creo que vine con mi abuelo cuando tenía 8 años, que se hacía en el Club Suizo, así que ahora tengo 86, así que saca cuenta.
1: Impresionante.
0: Hemos estado vinculados y bueno, yo soy cervecero, trabajé con el 33 de la Pilsen.
1: Ahí va.
0: Cuando Juan Greising me convenció de hacer la fiesta de la cerveza en Colonia Suiza, y trabajé mucho en Europa, Colonia Suiza, en fin. O sea, conozco Suiza, todo el mundo.
1: Espectacular. Bueno, ya.
0: Una alegría. ¿Vos de qué canal sos?
1: Llegó de RO Contenidos, Radio del Oeste.
0: Ah, Radio del Oeste, claro.
1: Totalmente.
0: Muy bien, muy bien.
1: Radio Berna.
0: La conozco.
1: La conozco.
0: Escuchame. Si te digo que un tío mío, Alfonso Meni, fue el técnico que la armó. Padrino mío, mirá.
1: Espectacular.
0: Vos.
1: Bueno, probó la picada. ¿Qué le pareció? Rico.
0: Impecable. El servicio extraordinario.
1: Espectacular. ¿Y ahora probó la sopa suiza?
0: La sopa suiza no puede faltar.
1: Año a año. Viene a probar la sopa suiza y siempre está igual, Hugo.
0: No, claro, se ve que mantienen igual.
1: Qué impresionante. Sí. La receta sí.
0: La receta igual.
1: Claro. Espectacular. Bueno, muchas gracias, ¿eh?
0: No, un gusto grande.
1: Bueno, seguimos adelante hablando con la gente, a ver cómo está viviendo estas fiestas suizas aquí en el Club Universal de Concordia. ¿Cómo están? ¿Cómo están? Buen día.
2: Buenos días.
1: Bueno, ¿cómo estuvo la picada, la primera entradita?
2: Ah, todo muy rico, realmente. Bueno. Linda la bebida, whisky no tomo, acá está todavía el whisky.
1: un refresco, está bien.
2: Un refresquito.
1: Bueno, ¿y después qué hacemos? ¿Salimos a bailar? ¿Salimos a disfrutar?
2: Por supuesto, salimos a bailar.
1: ¿Qué es lo que más le gusta de la fiesta suiza?
2: Me gusta el baile, me gusta la alegría que hay.
1: El contagio de la gente.
2: El contagio
1: de la gente. Qué lindo, la energía de la gente, de los embajadores del ritmo también.
2: Sí, sí, sí. Por eso que me pongo el traje cantonal.
1: Qué lindo, me encanta. ¿De qué cantón?
2: Del cantón de Berna.
1: Bien, del cantón de Berna, entonces, me encanta. Qué lindo que la gente.
2: Allí vinieron mis ancestros.
1: Bien, bien.
2: Del cantón de Berna.
1: ¿Cuántos años asistiendo a las fiestas?
2: Ni cuento.
1: Y bueno, ¿qué le genera hoy estar en una nueva fiesta y además ver familias, ver gente joven?
2: Sí, sí, que se integran a la tradición suiza.
1: Bien. ¿Le gusta la sopa suiza?
3: Me gusta.
1: Bien. Bueno, ¿ya comió la picadita? ¿Qué les pareció?
3: Muy buena.
1: Acá te tratan bien, siempre.
3: Siempre.
1: Es impresionante, todas las fiestas suizas. ¿Usted también es de asistir a las fiestas?
3: Soy de asistir a las fiestas. Tengo también ascendencia suiza, del cantón Ticino.
1: Bien, bien.
3: Así que bueno, estamos celebrando.
1: ¿Con quién vino hoy?
3: Con mi señora y con mi suegra. O sea que estoy bien cuidado.
1: Bien, bien, bien cuidadito. ¿Y está tomando agua?
3: Una agüita amarilla.
1: Bien, un té.
3: Exacto.
1: Espectacular. Bueno, le agradezco, que tenga buen día.
3: Gracias.
1: Bueno, seguimos disfrutando, mucha gente disfrutando de estas fiestas tradicionales de las raíces suizas. A ver, seguimos acá. Y la gente que se va, ¿por qué se va? ¿Por qué se va? ¿Cómo están?
4: Bien, todo bien.
1: Bueno, ¿cómo están pasando?
4: Divino, divino.
1: Bien. Llegó la picadita, probaron la picada, ¿qué tal?
4: Buenísima, la verdad que espectacular, como todos los años. Bueno. El Club Universal los recibe muy bien.
1: ¿Un año especial?
4: Sí, la verdad que sí.
1: Para ustedes, digo.
4: Sí, bueno, trajimos a la nueva generación. Así que bueno, presentándolos acá a todos.
1: Hablamos un poco con la gente mayor y lo importante también de que estén las familias acá, de que estén los abuelos, de que estén los padres, pero que también estén los hijos, que estén los nietos, para que justamente estas fiestas suizas sigan adelante y que se vayan pasando de generación en generación y esto se siga manteniendo, ¿verdad?
4: Sí, esa es un poco la idea de transmitirle también esta cultura, estas raíces que tenemos y que ellos también la puedan disfrutar tanto como nosotros.
1: Bien, bueno, ¿y va a probar la sopa suiza? ¿Le gusta?
4: Sí, sí, espectacular, como siempre, riquísima la sopa.
1: Perfecto, ¿y va a salir a bailar?
4: Sí, también, obvio.
1: Espectacular, me encanta esta buena energía de la gente entonces que disfruta de las fiestas suizas. Seguimos adelante, vamos a seguir recorriendo, ¿sigo recorriendo? No, seguimos mostrando desde otro punto después, seguimos adelante entonces.
5: Excelente esa linda nota o esas lindas notas, Jairo, diálogos con los aquí presentes. Bueno, les cuento, les digo que se está sirviendo el asado, ya se está saboreando este, según lo que me dicen algunos comensales, espectacular y delicioso

0: Asado con cuero, ya están las ensaladas, asado con cuero y chorizos. Vemos los denominados braseritos ya con los diferentes cortes, tanto de asado como de chorizos, y vemos a la gente disfrutando también en este almuerzo. Realmente, realmente espectacular. Con las imágenes que estamos realizando aquí en la cobertura especial, nuestros camarógrafos Carlos Echave y Ángel Momia Bentancor hacen primeros planos del asado, de los braseritos y de lo que es realmente cada mesa, porque es realmente maravilloso, espectacular. Estamos en esta transmisión desde Universal, aquí de Concordia, gracias al apoyo y el acompañamiento de la Intendencia de Colonia, Ahorro Express, Municipio de Nueva Helvecia, Chocolatería Tante Eva, Acción Nueva Helvecia, Panadería San Francisco, OK, Estudio de Diseño, Bienestar y Salos, distribuyen el departamento de Colonia Celesia. Es cobertura especial con imágenes, con audio, a través de AM1490 y el www.ro.com.uy. Comenzamos el viernes 31 de julio. A la noche. Comenzamos allí en la Sociedad Tiro Suizo acompañando al grupo Alpenfalken. El primer domingo de agosto, el pasado domingo, estuvimos en el Centro Helvético junto a Pro Colonia Suiza, Trabajo y Tradición, en lo que es la que denominamos la primera fiesta al mediodía, la más protocolar, la más tradicional, la histórica, la que está por cumplir 100 años, porque este 2026 cumplió 98 años de la historia de esa fiesta, y esta está por cumplir 80 años. Desde el año 1947 nació esta fiesta, que al principio era de noche, a veces era un café con leche con chorizo seco, era una reunión para juntar, para convocar a los vecinos. Estamos hablando de otro tiempo, otra caminería rural, dificultades por las lluvias, por las precipitaciones para la gente que vivía en el campo. Y esta fiesta comenzó a transformarse en una fiesta popular, se adoptó pasarla al domingo al mediodía, y es lo que hoy conocemos, esta celebración multitudinaria, más de 350 personas participando. Ustedes pueden apreciar en las imágenes a través del www.ro.com.uy, por las redes sociales y por nuestro canal de YouTube, cómo está cada una de las mesas con los aquí presentes, con los comensales, disfrutando, degustando este asado con cuero, las ensaladas. Realmente espectacular las imágenes que les brindamos a ustedes. Gracias por acompañarnos también aquí en el departamento de Colonia, en el Uruguay y fuera de fronteras, por el www.ro.com.uy, por las redes sociales, por el canal de YouTube, y a quienes nos siguen por aire, les decimos que hay imágenes que van a estar después subidas a las redes sociales, y ahí tenemos todo lo que se vive aquí en este lugar. Si les parece, hacemos una nueva pausa comercial. Nosotros seguimos en esta transmisión, cobertura de Radio del Oeste y RO Contenidos. El próximo domingo, desde el mediodía, los convocamos también desde Zapicán. Vamos a una pausa y ya continuamos, como siempre, con el calor, con el cariño, con las ganas y el entusiasmo de todo el equipo que nos acompaña.
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9: Y seguimos nosotros aquí con muchísimo gusto y nos acompaña Eduardo Pellatón, hombre muy vinculado al departamento de Colonia, director de Fábrica Nacional de Cerveza, un hombre conocedor de lo que es la cerveza, la esencia, la tradición, pero también estudioso de la historia de esta parte del Uruguay. También ha estado promoviendo productos como el queso, la producción artesanal, forma parte de los negociadores de las comisiones asesoras de la negociación entre Uruguay, el Mercosur y la Unión Europea, y un hombre que sabe mucho de todo esto también. Eduardo, el placer de tenerlo, bienvenido.
10: Bueno, es un gusto estar como descendiente de suizo, no podíamos faltar en esta fiesta.
9: Siempre que... viene con su señora.
10: Sí, claro, venimos de... Yo creo que vine con mi abuelo cuando yo tenía 6 años y ahora tengo unos cuantos.
9: Unos cuantos abriles, unas cuantas fiestas por delante, ¿no? También.
10: Sí, sí, Dios quiere.
9: Por atrás y por delante.
10: Por todos lados, sí, sí. Sí.
9: Pero confiamos. ¿Qué le parece todo esto? Las tradiciones que se preservan, ¿no? Estos colonos que llegaron aquí con sus conocimientos, su sapiencia.
10: Yo creo que sí, indudablemente. Yo te conozco muy bien Suiza. Tuve la oportunidad de trabajar en Europa y conozco profundamente a Suiza. ¿Y cuántas cosas tenemos para traer de Suiza para acá hoy en día? Hay un montón de cosas, lo que hace con el ejército suizo, con los jóvenes que los capacitan para que tengan un trabajo.
9: Hacen el servicio militar y una formación profesional.
10: Sí, pero es un servicio militar muy, muy especial, muy básico. Tiene que elegir ahí una profesión. Tienen el cuartel para elegir 15 o 18 profesiones. Y el muchacho sale prácticamente con un trabajo. Y todos los años donde está trabajando le tenés que dar 7 días de licencia. Y vuelve al cuartel de vuelta y le pregunta, bueno, ¿cómo te fue? ¿En qué te podemos ayudar? ¿Qué te está faltando? Y eso ha hecho que se acabe la delincuencia juvenil totalmente. Lo que están haciendo con los bosques, increíble. Si vos mirás, se prenden bosques en toda Europa, pero jamás se va a prender uno en Suiza. Suiza inventó...
9: ¿Por qué? A ver.
10: Suiza inventó algo extraordinario, que un invento que transforma la celulosa en glucosa y la hace fermentar. Entonces todos los restos de madera, lo juntan, hojas, ramas, todo, lo muelen, le agregan una enzima que descubrieron y la transforma la celulosa en glucosa. Y con eso la hace etanol celulósico. Si buscas en internet etanol celulósico, es una cosa que lo inventaron hace 8 años. Que hecho ese paso, hicimos una prueba acá con gente en Suiza, en Paysandú, con materia prima costo cero. Tenés para crear cientos de puestos de trabajo. La intendencia actual, dormida total, hay que decirlo. Porque además, no solamente evitás, yo trabajaba en Europa, el año 84-85, andábamos por campaña en España, los bosques que eran estatales. Vos mirabas, tenían un metro cincuenta de hoja y rama. O sea, pero esto un día se le va a prender fuego. No, pero esto lo limpia el Estado. Yo no me decía, bueno, en algún lugar vas a conseguir empleo público para limpiar montes. En España tampoco se consigue. Y ahí están los temas.
9: Y en Suiza tuvieron una idea mejor. ¿Seguro? Procesar todo ese material y transformarlo. No,
10: ¿y sabes qué usan? Usan las cervecerías viejas. Acá tenemos dos paradas, ¿viste? La cervecería vieja, porque el proceso de hacer el etanol celulósico es muy parecido a hacer la cerveza. Entonces están usando la vieja cervecería a hacer etanol celulósico. Acá tenemos otra oportunidad. Dos cervecerías paradas y no sabemos qué hacer con los restos de los montes.
9: Claro. Hay oportunidades entonces.
10: Yo te digo lo que es. Suiza, mirá, todo lo que va a haber a Suiza es un encanto.
9: Usted ha participado también en las negociaciones o asesorando en el tema de las negociaciones. ¿Qué cree que hay oportunidades y las debilidades que tiene esto también?
10: Bueno, yo participé en el inicio, cuando empezamos más, en el 2000, Comunidad Europea, Mercosur. Yo estaba por la Intendencia de Colonia y además yo integro el Instituto Manuel Oribe. Es un instituto técnico de gente del Partido Nacional que asesoramos honorariamente. Entonces participamos todos. Tanto es que ahora está pasando que prácticamente la gente que negociaron en aquella época no queda ninguno. Y están viniendo gente ahora de Europa a mirar y a recorrer y todos me andan buscando a mí, que viste yo. Pero hay cosas, por ejemplo, que me dice esta gente. Cuando empezamos a negociar esto en el año 2000, los alimentos en Europa valían prácticamente el doble que Uruguay. Hoy los alimentos están prácticamente el mismo precio en Uruguay que en Europa. Y algunas cosas, como me dicen los alemanes ahora, el caso del queso, increíblemente vale más el queso acá en Uruguay que en Alemania. Ellos pensaban traer algún... Bueno, veo que...
9: Pero hay un tema de subsidios ahí en el medio, ¿no?
10: No hay nada. No hay nada, ningún subsidio. Se acabaron los subsidios, eran de otra época, no hay nada.
9: ¿Qué le parece que de igual a igual Europa tiene queso más barato?
10: Sí, pero ¿sabés cuál es el problema? Si vos mirás acá, como hemos seguido la pista, a un queso artesanal que de primera calidad, que a Cardona le están pagando 240 pesos, ese mismo queso lo seguí y llegás a tienda inglesa, y allá en tienda inglesa está 620 pesos. Ese es el precio que mira lo de afuera. Bueno, con decirte que vos verás ahora que creo que hay más de un quesero artesanal que está trayendo queso importado de Europa y lo vende acá. Lo cual, algo que vos pensabas hace 30 años es imposible. Estamos transformándonos en un país que es muy caro. Vos te das cuenta en este momento. Estamos vendiendo carne cruda en una bolsa de plástico. No hacemos ningún alimento de carne. Estamos vendiendo... Lo más que vendemos es leche en polvo, concentrada, que no vende casi nadie, porque no tiene mucho valor. O sea, prácticamente estamos vendiendo hasta el arroz con cáscara, porque así se saca mejor. Entonces, estamos en una situación muy difícil, donde no damos valor a nuestras materias primas.
9: Claro, es un país caro porque además tiene una estructura muy grande, y no solamente hablemos del Estado en sí mismo, sino las jubilaciones, no, hay un montón de cosas.
10: La justicia, estamos por todos lados, empezando por un Estado que es 10 veces más que cualquier Estado, ¿viste? Relación de empleados públicos, funcionarios, es un país caro, no hay duda. Bueno, de la jubilación no te digo nada, ¿no? Porque las mejores jubilaciones en el BPS las tienen los que no pusieron un peso, que todos sabemos quiénes son.
9: Hay un montón de cosas. Bueno, pero hablemos de algo que usted ha trabajado mucho, el tema del queso, también la promoción del producto queso. 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
10: Yo creo que nos falta mucho. Primero hay que tratar de algo de nosotros. En el año 2000 se hizo en el mundo lo que llaman las denominaciones de origen, ¿no? Que eso está interesante. Hay una oficina mundial que está en Francia que regula. Nosotros en aquel momento hicimos toda la tramitación y estamos inscritos. Eso acá lo maneja y es responsable el Ministerio de Industria. Hay un manual que la mayor parte de la gente de acá de Colonia Suiza tampoco lo conoce. En aquel momento, cuando inscribimos las naciones de origen, se inscribió la gente de Colonia Valdense, que la tiene, la gente de Tararira, que la tiene, la gente de San Pedro, una nación de origen para una exportación que hacen ellos de carne de cordero especial. Y también hubo gente que se presentó con la nación de origen de Colonia Suiza. Todo eso está hecho, tramitado. Pero eso lo presentó gente de San José, descendiente de suizo, pero no tiene ningún valor y se la rechazaron. O sea, la marca toda esa está hecha, preparada, todo como hay que hacerla, pero la tiene la gente de Colonia Suiza.
9: Y eso ahora hay una iniciativa, incluso a nivel parlamentario, ¿no?
10: Sí, pero es un error, no tiene ningún valor.
9: ¿No? No, ni está haciendo Sergio Borbonet, están apoyando algunos legisladores.
10: No tiene ningún valor.
9: ¿Por qué? A ver.
10: Porque eso es lo que hay que hacer, entonces, con el mundo. Y eso ya está regulado. Y Uruguay votó todo eso. Vayan y pidan la instrucción. Yo lo vi lo que dijo Borbonet. Es más lamentable que eso ya está todo regulado. Hay un reglamento que lo tiene el Ministerio de Industria, un librito así. Y eso es lo que vale para exportar. ¿Qué valor nos va a dar acá que el Parlamento uruguayo dice que somos la monada de los alimentos? No tiene ningún valor. El valor tiene cuando es mundial. Ah, mirá, si esto tiene una inversión mundial, esto tiene valor. O sea, eso que están haciendo con Borbonet.
9: Y la denominación de origen o identificación geográfica es recíproca, ¿no? O sea, nos reconocerían aquí el queso Colonia, por ejemplo, ¿verdad? Y nosotros tenemos que reconocer algunas cosas que...
10: No tiene nada de reciprocidad.
9: ¿No?
10: No. Cada uno presenta y dice lo que tiene y el otro puede decir, usted está mintiendo, pero no tiene nada de reciprocidad.
9: Eso... Tiene que respetarlo.
10: Hay que respetarlo. Sí, sí. Y todo eso lo regula una oficina que tiene un representante de Uruguay. La oficina está en Francia, en París. Y yo se paso acá un problema gravísimo, que vale la pena recordarlo. Una bodega, el amigo Irurtia, pobre que falleció, ¿qué hizo? Vio que salió en el cielo de origen y empezó a hacer un vino con denominación de origen Francia Corta. Es una denominación de origen de una bodega francesa. ¿Qué es lo que hace la gente de Europa? Primero averigua ese que está mintiendo, deformando, quién es. Es una potencia económica, nos conviene hacerle un juicio. Entonces, si ven que es una bodega importante y todo, van y hacen la denuncia en la oficina de París. Dice, mire, tal bodega, quiero hacer la denuncia, está vendiendo con la marca nuestra. Entonces dejaron pasar 2 años y ahí le mandan una notificación a Carmelo. El pobre Irurtia se la manda a un abogado que no tiene idea de nada. Dice, ¿qué tiene que ver los franceses? No le des corte. Y siguió. Después viene otra notificación. No. Y en uno lo llama de la Embajada de Francia. Dice, mire, le queremos decir, usted tiene una multa y han hecho la denuncia suya hace 2 años en la oficina que también está el gobierno uruguayo, ¿no? Y mire que la conclusión, le pedían $500.000 de multa, la pudo bajar a 300.000.
9: Por usar Francia Corta.
10: Por usar Francia Corta. Eso no es nada. En el año 19 ahora, yo estaba, nosotros, la cervecería era del grupo Heineken. Y Heineken está en 152 países. Y de vez en cuando nos reunimos en Europa, los jubilados, pues estamos apoyando, haciendo cosas y eso. Que dicho sea paso, hay gente que era muy importante de Heineken, número uno que compró campo, acá hay 3 establecimientos, pero pasa desapercibido. Entonces hicimos una reunión y me preguntan, ¿y qué tema te interesa? Mira, a mí me interesa mucho el tema de la lechería y el tema de la quesería, cómo viene el mundo. Y ahí viene de repente la gente en el que estaban ahí con una foto de una propaganda de la que se cerró ahora, la de Carmelo, la quesería Carmelo.
9: Sí, Calcar.
10: Haciendo propaganda con unos molinos como que la de Holanda y una marca Mazdan, que es una denominación de origen, una historia que no te imaginas. Es un río de Holanda que hace casi una guerra. Entonces dice, no, mire, dice, pues está esto, que nosotros queremos hacerle un juicio. ¿Qué es? ¿Es una empresa importante o una pequeña? Yo agarré la onda, ¿por dónde venía? No, es una pequeña, ¿qué sería? ¿Cuál es el tema? No, dice, porque están usando una marca nuestra con región de origen, y además pone los molinos de como que fuera. La propaganda la hacían en Europa para vender, ¿te das cuenta? Tengo todavía lo que traje de Europa, ¿viste? Entonces vengo acá y lo primero que hice, fui corriendo allá y le digo al contador, que era al principio, mirá, ahí está, le digo, escúchame, mirá que la puta, ¿cómo va a ser la cosa? No me son la gente de la ¿cómo es? La que hace las propagandas, la agencia de publicidad, que dice que pusiera esto con esto, vendo esto, borralo porque te van a hacer un agujero, por lo menos más que la rueda. O sea que todas las cosas de alimento, cuidado, está en consonancia con el mundo. Y más consonancia con el mundo tenemos nosotros, que tenemos que exportar. Entonces, hacer leyes para uso de entre casa no tiene valor.
9: ¿Cuál es su visión de esto, entonces, para cerrar este diálogo, pensando en las tradiciones del queso y lo que tiene esta zona, verdad?
10: Claro, bueno, pero está, lo que tiene que hacer es una denominación de origen internacional. O sea, la denominación de origen que la tiene... Ahora le di una foto, ¿eh? Vamos a mostrar la foto. Si vos mira, eso lo hicieron técnico. ¿Y eso qué? ¿Por qué está el farol de Colonia Suiza, de Colonia? Pues se puso también, porque el farol es el símbolo de la vieja Colonia, que es patrimonio de la humanidad, ese símbolo. Entonces, usar los símbolos, eso, para usarlo. No inventé cosas que ley de parlamento ni de valor. Que tenga valor los organismos internacionales. Esa es la base, ¿viste?
9: Eduardo Pellatón, no, siempre es interesante analizar estos temas. Que pasen muy lindo, vamos a seguir disfrutando. ¿Cómo está el asado?
10: Ah, muy bueno, como siempre, muy bueno.
9: ¿Y la sopa suiza?
10: Ah, muy bueno.
9: Todo bien, la picada, todo.
10: Es la mejor atención que de la fiesta voy a toda, pero esta hay que sacar el sombrero.
9: Bueno, seguimos disfrutando. Agradecemos a Eduardo Pellatón. Siempre están interesantes estos diálogos. A veces se puede coincidir, se puede discrepar, pero eso es lo lindo, también la riqueza que tiene este tipo de celebraciones. 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Pausa y ya continuamos.
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0: Y nosotros continuamos aquí. Hay que ver las imágenes de las diferentes mesas, cómo se comparte, cómo se conversa, cómo se vive un clima familiar. Y realmente es muy lindo ver esto aquí en la fiesta del Club Universal, la fiesta suiza, que es algo ya tradicional. Es algo que uno valora porque hay un ambiente tan lindo, tan distendido, tan fraterno. Claro, significa que muchas familias es una salida en conjunto, un domingo al mediodía, es un encuentro con otra gente que está aquí. No solamente se danza, no solamente se baila, sino también se comparte estos momentos. Y por supuesto es algo que se vive con mucha satisfacción por parte de la organización. Hoy lo hablábamos con integrantes de la comisión directiva también y nos decían eso, ¿no? Que esa es la idea, el objetivo de que sea un clima fraterno, un ambiente muy lindo. Y lo otro que les quiero agregar, el asado, según los aquí presentes, espectacular. Los chorizos también, maravilloso sabor. Y por supuesto las ensaladas, la sopa suiza. Realmente se vive todo con mucha, pero mucha alegría. 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Vamos a una nota, porque nuestro compañero Jairo Madera está con un material que registró. Ah, bien, bien. Acá me traen sorpresas, me traen invitados especiales, amigos también.
1: Y están, sorpresas te da la vida.
0: Sorpresas te da la vida, como dice la frase. Antes de ir a Jairo, entonces, nos acompaña aquí en nuestro puesto de emisión Richard Quintela, integrante del grupo Alpenfeigen, Violeta de los Alpes, que va a estar actuando en un ratito nada más. Richard, qué placer recibirte, bienvenido.
2: Bueno, el placer es todo mío. La verdad que muy contento de otro año más estar acompañando acá a la gente de Universal en esta hermosa fiesta.
0: Bien, otra vez por aquí presente. ¿Y qué presenta este año? A ver, contemos.
2: ¿Cómo, perdón?
0: ¿Qué presentamos en el grupo? ¿Qué presenta? ¿Qué va a ser lo tradicional, lo clásico?
2: Bien, como siempre, las danzas y la música típica que trajeron nuestros abuelos gringos. Hoy van a ser dos polcas, dos valses y el show de cucharas. Y, por supuesto, invitar a la gente a bailar para divertirse con nosotros, que eso es lo más importante.
0: El show de cucharas es un clásico, ¿no?
2: La verdad que sí, es un clásico. Desde hace muchos años, impuesta en su momento por un gran percusionista como Nicolás Constantín, que dejó después varias generaciones de cucharistas que la verdad que hacen muy bien, y es una cosa totalmente distinta a lo que hace generalmente el grupo de danza.
0: Richard, eso te iba a decir, ¿cómo renovarse, no? ¿Cómo presentar un espectáculo que siempre sea atractivo? Alguno puede decir, ojo, pero a veces hay que renovarse y meterle un toque, ¿no?
2: Por supuesto, bueno, cada 2 años por ahí estamos haciendo revisión de las danzas, algunas que parece que son iguales, pero se le agregan algunas pequeñas cosas para hacerlo distintas a la vista del público, y que eso creo que es lo más importante.
0: ¿El vestuario?
2: El vestuario también se renueva, sobre todo el vestuario de las damas, que son las que...
0: Las que lucen más.
2: Las que lucen más. Nosotros es más tradicional los pantalones de cuero y todo eso, pero bueno, con delantales, cambiando los vestidos. Y bueno, siempre hay que aggiornarse y ir cambiando para no solo la parte visual y estética cambie, sino también para que las danzas sean distintas.
0: ¿Cómo mantenerse vigentes también y cómo renovar, incorporar savia nueva? ¿Aparecen jóvenes interesados en formar parte del grupo?
2: Por suerte sí, creo que ha sido una característica de Alpenfeigen, que en su momento tuvimos la visión, o no sé cómo llamarlo, decir, bueno, nosotros necesitamos renovarnos y la única forma es permitiendo que nuevas generaciones formen parte de. En algunos casos fue más fácil porque eran segunda generación de bailarines. Otro, creo que esos mismos chicos hicieron que nuevos chicos quisieran integrarse, que vieran, y bueno, creo que eso es lo más importante.
0: Bien. Que no es fácil, es el gran desafío que se plantean muchas generaciones actualmente, cómo mantener vivo todo esto, ¿no?
2: Es un gran desafío, como decís vos, pero creo que los que primero tenemos que darnos cuenta de eso somos los más grandes, digamos, de decir, bueno, hay que ceder los espacios para que los gurises se integren, por un lado, primero, y después formen parte y comiencen a tomar decisiones. Que eso es cuando los chiquilines, creo que más se arraigan a determinada institución o grupo, lo que sea, cuando tiene la posibilidad de tomar decisiones. Y eso es lo más importante, porque como siempre sabemos, las nuevas generaciones tienen muchísimo para darnos.
0: Richard, eso te iba a preguntar además, tú sos relativamente joven, alguien podrá decir, no, no tan joven, hace años que está, pero sos joven. Pero el tema es generar ese recambio con los espacios y que no te canses también, ¿no? Porque ustedes, ¿cuántos años llevan con tu señora en el grupo?
2: Y nosotros hace 25 años que estamos en el grupo, del 2001, Y bueno,
0: el grupo que nació en el año 87, recordemos.
2: Exactamente, el año que viene cumplimos nuestro 40 aniversario de actividad interrumpida. Y bueno, la forma es, hay que buscar la forma como todo. Y yo pienso que lo más importante, nosotros venimos de una comunidad en la cual las nuevas generaciones tuvieron mucha importancia y siempre se le dio su lugar. De hecho, tenemos una institución que se llama Movimiento Nuevas Generaciones. Y bueno, yo creo que eso tenemos que aprender de esas cosas y bueno, simplemente seguir ese legado.
0: En un ratito entonces, allí en la pista de Universal.
2: Exactamente, acá estamos esperando para que veo que la gente está comiendo y disfrutando de un rico asado con cuero.
0: Mucha conversación además, ¿no?
2: Pero sí, pero bueno, quiere decir que la gente está pasando bien.
0: Richard Quintela, en un ratito vamos a estar compartiendo con nuestra audiencia el baile, la presencia de Alpen Falken. Gracias por atendernos.
2: Por favor, gracias a ustedes siempre por estar, porque hace posible que podamos trascender.
0: Pausa y ya volvemos. 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Vamos a una nota de Jairo, entonces me comunican aquí. Jairo, adelante.
3: Y se está sirviendo la sopa suiza y están probando lo que es la sopa suiza. Vamos a preguntarle a la gente cómo están pasando. Buen día, ¿cómo está?
4: Hola, bien, ¿usted?
3: Bueno, bien, bien. ¿Cómo está?
5: Todo muy bien.
3: Bueno, ¿con quién vinieron hoy?
4: Hoy venimos nosotros, bueno.
3: ¿Vino la pareja hoy?
4: Sí, hoy venimos.
3: Bueno, ¿y cómo estuvo la picada? ¿Probaron la sopa?
4: La picada, excelente.
3: Excelente, picadita, chorizo, queso.
4: Todo, todo es impecable. La sopa... excelente también.
3: ¿Había tomado sopa suiza en alguna oportunidad?
4: La primera vez.
3: ¿La primera vez?
4: La primera vez, pero veo que es espectacular.
3: ¿Y cuántos? A ver, ¿uno solo?
4: No.
3: ¿Repitió?
4: Ya van dos.
3: ¿Y da para otra más o no?
4: Sí, vamos a ver.
3: Bueno, ¿usted también la probó por primera vez o ya había probado?
5: No. Yo hace muchos años que la vengo probando.
3: ¿Y le gusta?
5: Sí.
3: ¿Sí?
5: Sí, sí.
3: Bueno, ¿y la picadita? ¿Todo bien? ¿Todo excelente acá, verdad?
5: Excelente, sí. Es muy rica la comida, cómo se sirve, cómo te atienden, te dan el lugar.
3: ¿Cuándo tomaron la decisión de venir a la fiesta?
5: Hace mucho tiempo.
3: Bien. ¿Ustedes son de venir, de asistir a las fiestas?
5: Sí, a la Suiza sí.
3: ¿Siempre a la Universal o van a todas?
5: No.
4: El año pasado fuimos a la Universal, este año vinimos acá.
3: Ah, igual, a la otra de Zapicán. Y ahora acá.
4: Zapicán, digo, ahora acá.
3: Y ahora acá Universal.
4: Va a cambiar un poco.
3: Espectacular. O sea que la sopa suiza usted me la recomienda.
4: Sí. Dale tranquilo.
5: Toma.
3: Sí. Nos recomendaron la sopa suiza, Vamos a tener que probarla. A ver, seguimos por acá. ¿Cómo están? Lo agarramos con la mano en la masa casi, como se dice. ¿Cómo están? Buen día.
6: Buen día.
3: Estamos por allá. Está por allá la cámara. Se nos fue la cámara. Está girando a ver si nos encuentra. Ya nos va a encontrar. Bueno, ¿desde dónde vienen?
5: Montevideo. Por primera vez que venimos a la fiesta.
3: Bien. ¿Cómo se enteraron de la fiesta?
6: Amistades, amigos.
5: Por amigos.
3: Bien. Por los... Perfecto. ¿Y qué les contaron?
5: Bueno, todo lo que estamos viendo más o menos es lo que nos contaron.
6: A ver los bailes. Vamos a comer rico y bueno, eso estamos. Bueno,
5: aparte, Colonia Suiza es preciosa.
3: ¿Les gusta? ¿Han venido ya? ¿Conocen Colonia Suiza?
5: No, yo venía porque tenía una amiga acá que trabajaba acá y divino.
3: Siempre. Y bueno, y le llama la atención, 4 fiestas suizas en un mes, la organización, el orden que hay por acá. ¿Qué le llama la atención de Nueva Helvecia, de Colonia Suiza?
5: Bueno, hoy vinimos así de pasada, pero la gente, cómo conserva las tradiciones, eso es hermoso. Y siendo montevideana, a mí me encanta la gente del interior.
3: Qué lindo, bueno, qué lindo tenerlos por acá, espero que estén disfrutando. ¿Probaron la sopa? ¿Están en eso?
6: Sí, vamos a probar.
3: Bueno, ¿la habían probado en alguna oportunidad o nunca? No,
6: la primera vez.
3: La primera vez que vienen acá, la primera vez que prueban sopa suiza.
6: Exacto.
3: Es espectacular. ¿Y volverían?
6: Sí. Vamos a recomendar también.
3: Sí, bueno, qué bueno entonces. Bueno, y ahora es hora de tomar la sopa, luego de ir a la pista un rato.
6: Sí.
3: Bueno, qué notable la gente de la capital. Me encanta la buena energía. ¿Todos son de la capital? ¿Todos juntos? No, ahí no. Ah, iba de Ciudad de la Costa.
5: De Yung.
3: Bien, vinieron una excursión.
6: Sí, con el señor aquí.
3: Ahí va, espectacular. Bueno, qué lindo, ¿eh? Salimos a recorrer el Club Universal de Concordia. La gente disfruta, están probando la sopa suiza por primera vez. Y la recomiendan, ¿eh? La están recomendando. En otra mesa ya la recomendaron. Por lo tanto, tendremos que probarla.
6: Sí, hay que hacerlo.
3: Vamos a probar la sopa. Vamos.
0: 1947. Reitero y pido silencio por respeto al homenajeado, por respeto a quienes han trabajado tanto, por respeto a todos ustedes también que están aquí presentes. Pero si yo les hablo a ustedes 1947, imagínense otro contexto histórico, otro momento y también otras medidas para comunicarnos, para acercarnos, para trasladarnos, la caminería rural de tierra, el tiempo, el clima, cómo afectaba. La energía eléctrica ausente en muchos lugares, todas las comodidades de las cuales hoy gozamos, la comunicación como tal. Bueno, allí una figura que hoy está con nosotros comenzó a asistir a estas celebraciones, casi cumpliendo 80 años de presencia ininterrumpida aquí en esta celebración. Estamos hablando de Alex Schlueb, quien hoy va a ser homenajeado. Y por supuesto, querían dar un mensaje, un saludo a Alex en este justo reconocimiento también en la jornada de hoy. Quizás muchos no saben, pero esta fiesta en algún momento se celebró en la noche y tal vez muchos no saben que era café con leche, eran quesos, chorizo seco y era una reunión nocturna que se hacía con la familia. Era una salida a la noche, tratando de llegar los vecinos aquí por los caminos a este lugar. Reitero, muchas veces con enormes dificultades por pasos crecidos, por precipitaciones y caminos de barro. ¿Y algo que ustedes quieren decir? Adelante.
7: Bueno, buenas tardes para todos. Hoy estamos homenajeando a Alex, ex integrante de la comisión por muchos años y nos acompaña durante también un montón de años, siempre ayudándonos y acompañándonos. Hoy la comisión directiva quiere homenajearlo. Este reconocimiento, esta placa que tenemos acá, dice Club Universal de Concordia, reconocimiento a Alex Schlueb por sus 80 años de participación interrumpida en la fiesta suiza, ejemplo de compromiso, pertenencia y amor por nuestras tradiciones. Con profundo agradecimiento por su invalorable aporte a la historia de nuestro club. Agosto 2026.
0: Un fuerte aplauso a este querido vecino, productor agropecuario, figura indudable, vinculado a esta comunidad. Y creo yo, unas palabras también recordando todo lo que ha sido.
8: Muchas gracias. No se precisaba tanto homenaje.
7: Un placer.
8: Bueno.
0: Alex, dije bien, desde el año 1947, de manera ininterrumpida, participando de esta fiesta.
8: Sí.
0: A ver, ¿qué podemos contar rápidamente cómo era aquella celebración en la década del 40, la década del 50? Contemos porque la gente no sabe esto.
8: Y desde el 47 para acá se empezaron a... Antes la festejaban unos vecinos de acá con café con leche, pan y chorizo. Después en el 47 se hizo la primera fiesta suiza acá. Y después está el momento. Pero había momentos que hasta un mes y medio, dos meses, que aprontaban todo para la fiesta y el sábado, el viernes o sábado llovía y otra semana más. Y así pasaban.
0: A veces no nos damos cuenta la caminería, la comunicación que tenemos hoy. En aquel momento eran caminos de tierras, pasos que a veces se crecían y no se podían cruzar.
8: Y bueno, sí, y esta era la ruta principal a Montevideo.
0: Claro.
8: que pasaba por la cabaña Paulier y Zilda Paulier y después.
0: Todo comenzó acá, ¿verdad?
8: Sí.
0: Comenzó aquí en este lugar. Hasta hablan de la historia de una pelela esmaltada que le pusieron vino, queso y chorizo y empezaron a brindar los primeros suizos, una pelela sin usar, tranquilos, una pelela de un comercio, el comercio Vir, que estaba aquí, cortaron chorizo seco, cortaron queso, le metieron panceta, le metieron vino y ahí comenzaron a celebrar, estoy hablando en la década del 20, del siglo 20 también, ¿verdad? Historias que hay por acá.
8: Y se empezaron a juntar en el año 40, 30. Sí, 27. Y después siguieron un tiempo, se juntaban ahí en la esquina, en el comercio Vir, en los galpones y hacían las comeladas.
0: Para aquellos que no saben también, la familia Slubé fue una de las primeras familias en la primera división de campos aquí se hicieron y muy cerca aquí estaban los predios que pertenecían a la familia Slubé, las chacras.
8: Sí. Había chacras y casi todos eran vecinos, uno y otro compraban. Hay 6-7 chacras que son todas de 61 hectáreas, que se sabían. Todavía están los títulos en algún lado guardados.
0: De aquellos primeros colonos.
8: Sí, justamente.
0: Bueno, un fuerte aplauso y justo reconocimiento. Historia viviente de la colonia suiza. Porque Alba Miner, también recordemos el año pasado, para aquellos que no se acuerdan, fue la denominación del desfile en la tradicional fiesta de la cerveza y llevó el nombre de Alba Miner. Y para aquellos que no saben, Alba Miner elabora trajes típicos tradicionales suizos y ha sido entrevistada por revistas europeas porque se sorprendieron en el marco de los 150 años de la colonia suiza de Nueva Helvecia que existieran artesanas todavía elaborando trajes típicos a la usanza del siglo XIX, elaborados a mano con paciencia y amor. Y ese es el testimonio que tenemos de Alba también, esposa de Alex. O sea que tenemos tanta historia acá para sentirnos orgullosos, ¿verdad?
8: Muy bueno. Muchas gracias.
0: No mentí nada, Alba, ¿verdad? No.
9: No, está bien. Sí, así.
0: Aparece en revistas europeas la fotografía y no podían creer suizos que se elaboraran aquí en este lugar trajes típicos que son parte de la identidad. ¿Vieron que tenemos cosas maravillosas de las cuales sentirnos orgullosas y que formen parte de nuestro patrimonio? Un fuerte aplauso a Alex Slueb, a Alba. La toma fotográfica, me corro, si les parece, a los medios de comunicación. ¿Sí? 60 años juntos, sí, claro. La pareja, qué paciencia. Claro. Gracias, Marcelo, por acompañarnos. A ver, la toma fotográfica. Integrantes de la comisión directiva, Alex Slueb, Alba Miner, homenajeados. Qué lindo momento también para el recuerdo de este momento, las cámaras, los medios de comunicación, tanto radiales, escritos como televisivos, las páginas también. ¿Bien? ¿Bien? Bueno, felicitaciones, un momento muy emotivo. El saludo, qué lindo, a la comisión directiva. Qué lindo que sea gente joven también que esté en la comisión directiva acompañando, ¿no? Es lindo esto. Bien, seguimos disfrutando, ya se viene en un ratito Alpenfeilgen, después vienen los embajadores del ritmo, la discoteca de Pablo González Begle, por supuesto, hay mucho para celebrar. Ahora seguimos con los embajadores, ¿sí? Perfecto, bien. Vuelve Pablito, vuelve Dardo, vuelve las chiquilinas. Seguimos con la música. Dardo, a pesar de sus dificultades, de la operación, de su pierna, igual presente, regalándonos su música y toda su alegría. Volvemos a destacar a Acordes Suizos, que hoy nos ha acompañado, hizo toda la ambientación y el comienzo. Así que a Irma, a Estelita, a Elizabeth, a Roberto, a Juan Carlos, gracias por estar con nosotros. Y ya en un ratito tenemos la música. Chicas, Bien, estamos todos. Le metemos un poquito a la batería, a ver, vamos, algo batería. Bien, vamos, muy bien. A ver, vení Javier, vení, no tengas miedo. Acá la estrella puede ser Pablo, puede ser Dardo también, pero Javier es la primera vez que viene. Y bueno, ya aprovechamos a saludarlo, a darle la bienvenida y ojalá que te sientas en tu casa. ¿Cómo estás, Javier?
10: Espectacular, la verdad que me llegó una sorpresa con todo cómo se vive acá la fiesta en Uruguay.
0: ¿Cómo?
10: La primera vez que vengo a Uruguay.
0: ¿La primera vez que cruzás el río?
10: La primera vez que vengo a este país.
0: Bueno, acá en Uruguay hay una tradición que dicen que cuando alguien visita el país por primera vez tiene que pagar la cerveza, tiene que pagar el vino. O sea que salvo a Pablo, porque te va a salir carísimo.
10: Ahí tengo que dejar la actuación, todo.
0: Bueno, ¿sos de San Jerónimo Norte también?
10: Sí, de San Jerónimo Norte.
0: Bien. ¿Qué te parece esta zona, lo que pudiste ver hasta el momento? ¿Cómo te trató la gente?
10: No, espectacular. La verdad que me llevó una sorpresa. Toda la gente, todo amable. No sé, mejor que esto, imposible.
0: Bueno, esto también es obra de quienes te han precedido. Es obra de Pablo, de Dardo, de Rubén, de los chicos, porque se han ganado el cariño de la gente. O sea que vos también sos quien recibís ese cariño que ellos también conquistaron de la gente.
10: Sí, bueno, me di cuenta ahí que todo el cariño que reciben cuando empezaron a tocar, así que... Bueno. Sí, gracias a todos.
0: Javier, esta es tu casa, que sigas disfrutando y mucha música y ritmo, ¿sabes? Como siempre decimos, abrazo federal artiguista, porque estamos unidos por la historia, Uruguay y Argentina, las Provincias Unidas.
10: Así es, gracias a todos.
11: Perdón, su padre fue un señor acordeonista de la música típica suiza en San Jerónimo por muchísimos años. Siempre tuvo orquesta suiza. Él se crió con la música suiza. Y entonces, por un motivo de... No fue fuerza mayor ni nada. Mi papá no pudo venir porque tenía el cumpleaños de 15 de su nieta, mi sobrina. Así que el viejo no pudo venir por ese motivo. Le dijimos, Javier, te animás. Es fácil porque es una persona que... En este momento no está tocando música suiza, pero nació con la música suiza, porque viene de herencia familiar, porque su padre fue un gran músico de San Jerónimo Norte, un gran acordeonista, mucho antes que estén los embajadores. Vamos a ser real.
0: Y si querrá Pablo esta fiesta y este lugar, que no fue el cumpleaños de 15 de la sobrina, sí el papá, y se vino para acá.
11: Y que yo no sé, dijeron, al viejo lo reemplazamos, vos no sabemos si...
0: Mejor no hablemos. Seguimos entonces con la música, chicos. ¿Sí? Seguimos con los embajadores del ritmo. ¿Quieren que haya más embajadores del ritmo? ¿Quieren bailar? Ay, qué poco ánimo. Vamos con todo, gente. Vamos.
11: Seguimos con unos temitas, ya se va a venir el postre, después se vienen los amigos de Apfelfeigen, después volvemos con más música típica suiza, así que ritmo de polka, los invitamos a
12: fiesta más aquí en el Club Universal de Concordia, la primera en el tiro suizo organizada por Apfelfeigen, la segunda en el Centro Helvético, allí organizada por la Comisión Pro Colonia Suiza Trabajo y Tradición, y estamos en la tercera aquí en el Club Universal de Concordia con el presidente, con Federico Reich, una jornada más, la tercera aquí en Universal de Concordia, como tocaba, un año más como presidente, ¿cómo lo has vivido?
13: Bueno, Jairo, la verdad que muy bueno.

0: que estamos en esta fiesta suiza.
1: Más allá de que año a año y durante muchos años vienen realizando y organizando esta fiesta, siempre es un desafío llegar a este día.
0: Sí, es una fiesta muy importante, la más grande del club, por el trabajo previo y después. Y bueno, es una manera de poder seguir manteniéndola viva. Y bueno, la idea es poder seguir mejorándola todo lo que se pueda. Y bueno, es importante mantenerla. Y bueno, hoy por suerte se pudo mantener.
1: Cada una tiene su característica, la Universal de Concordia también tiene lo suyo. Acuden muchas familias, mucha gente joven. Vemos sangre joven como la tuya, como la de Jimena y mucha gente que está en el club haciendo fuerte esta institución, y eso siempre es importante, Federico.
0: Sí, se dio ese recambio que bueno, a veces es necesario para darle un alivio a los más grandes, que ya habían hecho su esfuerzo en su momento. Y bueno, nos tocó asumir el compromiso, y bueno, cuando uno está en una institución lo hace con el corazón y con todas las ganas, obviamente por toda la gente que trabajó en el club, y bueno, hay que seguir.
1: El club está bien, está con diferentes actividades, como ves, por ejemplo, el fútbol, las bochas. Contanos un poco.
0: Sí, el club se mantiene con esas dos principales actividades, y bueno, después por suerte se han anexado algunas otras, que son pilates, zumba, gimnasia, que bueno, un poco las mujeres de la zona tienen ese espacio para poder estar y que el club sea social, como siempre decimos.
1: Claro, como por ejemplo las fiestas, cumpleaños de 15 en el salón, todas esas actividades.
0: Por suerte el salón, más allá que estamos un poquito alejados de la ciudad, tiene bastante actividad. Hay un servicio muy bueno, que el club está limpito, está impecable. Contamos con todo, con vajilla, con todo lo que se necesita. Y bueno, a veces no es tan conocido capaz, pero bueno, es un salón que tiene mucha actividad. Y bueno, obviamente que nos cuesta mucho esfuerzo porque lo atendemos nosotros, trabajamos nosotros, pero bueno, es parte de lo que hay que hacer para que el club mejore.
1: Una fiesta suiza más, ¿cuánta gente esperaban?
0: Bueno, esperábamos un poquito menos de lo que vino, o sea, la verdad que nos sorprendió a último momento, tuvimos que armar algún tablón. Estamos muy contentos porque la gente nos eligió de vuelta, y lo importante es que mucha gente de la zona, y eso tiene un valor importante, no es, viene alguna excursión, sí, pero después mucha gente que viene por lo que son los embajadores, por lo que es la comida, la atención del club. Entonces, bueno, es importante que seguimos manteniendo la misma cantidad, más de 300 personas. Entonces eso no enorgullece, porque bueno, parece que estamos haciendo las cosas bien.
1: La nota distinta del día de hoy es el homenaje a Alex Schlueb y Alba Miner.
0: Sí, la verdad que Alex y Alba son socios honorarios que han trabajado mucho por el club. Y bueno, era un homenaje que teníamos que hacerlo hoy, porque ya había salido en la tapa del diario, y bueno, era necesario hacerlo, y creo que siempre están presentes con nosotros, nos llaman, nos preguntan, che, esto, lo otro. Entonces, bueno, son parte del club y bueno, historia viva que van a seguir estando.
1: Federico Reis, te agradecemos por esta entrevista, por estos minutos. La evaluación es positiva.
0: Sí, por ahora muy positiva. Vamos a ver cómo termina la noche, pero digo, lo primario es muy bueno, y bueno, y los comentarios recién comienzan, pero son muy auspiciosos.
1: Muchas gracias.
0: Gracias a ustedes.

pero muy bien bailado. Muchísimas gracias. Ya llegó la gente del Cuerpo Baile al Pelfaigen. Ya en un ratito arrancan los chicos a bailar. Pero bueno, seguimos con la música, un par de temitas más. Nosotros después, si vienen los postres, hacemos un temita con ritmo de vals. Esto que es el vals número uno. Se lo vamos a dedicar a Arturo, que mañana cumple 100 años. ¿Puede ser? ¿Sí? Y también Washington, que es el chofer de la excursión, que hoy está cumpliendo años. Para Arturo, que cumple 100. ¿Es verdad? ¿100 añitos? Está sentadito acá, está

0: Para Arturo, bendecidos 100 anitos, ¿eh? Me imagino que un whiskito se habrá tomado.
1: Sí.
0: Sí, ahí está. Es la cura para llegar a los 100 años. Vamos. Yo, si fuera por el alcohol, yo llego a los 120. Pero de lo que resta es el cigarrillo y todas esas otras cosas. Y venía a Uruguay, resta también. Te duele el cuerpo después. Pero bueno.
2: Y bueno, y seguimos aquí en esta cobertura especial que ha llevado ya varias horas. Jairo, llegando al final de la misma, en una fiesta que se ha vivido de manera espectacular. Tú me podrás complementar que has andado por muchos lugares, pero el tiempo acompañó y el ambiente interno también.
3: Realmente, Gustavo, una jornada espectacular donde el sol está brillando a pleno, algo frío pero con un cielo bien celeste. Aquí se ha disfrutado, lo que decíamos cuando comenzamos. Realmente se nota la energía positiva, la energía de toda la gente que disfruta de estas fiestas suizas, de lo que son las raíces de nuestra colonia suiza.
2: Realmente una fiesta popular, más de 300 personas aquí presentes, 300 tickets que se agotaron, más los invitados. Bueno, queremos agradecer al Club Universal de Concordia, que siempre nos recibe de una manera tan especial, tan atentos, tan consustanciados con nuestro trabajo. Agradecer a la Intendencia de Colonia, a Ahorro Express, al municipio de Nueva Helvecia, a Chocolatería Tante Eva, a Acción Nueva Helvecia, a Panadería San Francisco, a OK Estudio de Diseño, a Bienestar y a Salud, distribuyen el departamento de Colonia, Celesia. Bueno, agradecer a todo el equipo también que nos ha acompañado, los técnicos, a la puesta al aire, a Nahuel, a Alejandro, a Ángel, a Carlito, bueno, a todo el equipo, a ti, por supuesto, Jaire.
3: A toda la gente que ha trabajado con nosotros y que ha hecho posible que esto sea una fiesta más y que esta transmisión sea excelente para que todos quienes no estuvieron por aquí puedan vivirla del otro lado, por radio, por redes, aquí en el Uruguay y en el mundo, ¿verdad?
2: Tal cual, porque hay mucha gente que desde Europa, desde Paraguay, desde Chile, nos están escribiendo, nos están saludando, a Iris Celio, a Martín Serpa, a su señora, a también Venancio Valer, saludarlo, y a su señora, también a Berta Pérez, que están en Italia, bueno, ahora estaban en Holanda, y nos están siguiendo a través del www.ro.com.uy, a Fernando Constela, a Carela, que siempre nos sigue también a través de las redes sociales, y también saludar a la delegación uruguaya en Paraguay, celebrando la fiesta suiza junto al embajador Álvaro Borghi, el Club Suizo de Nueva Helvecia, a Nair Ackerman y quienes le acompañan también. Así que gracias por estar con nosotros, por acompañarnos, como tú decías, en la región, en Uruguay y en el mundo.
3: Totalmente, Gustavo. Muchísimas gracias a todos.
2: Y nosotros el próximo domingo, si te parece, estaremos, si Dios lo permite, y ustedes también, en Zapicán de Costa del Rosario.
3: En Zapicán de Costa del Rosario, esa tradición, ese lugar familiar, ese entorno espectacular con cual nos reciben también como acá y como en todos los lugares también. Y disfrutamos de la fiesta, ¿verdad?
2: Gracias, Jairo. Gracias a ustedes por estar. Será hasta nuestra próxima transmisión. Que pasen muy bien.
3: Chau, chau.
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10: ¿Me da la hora?
11: Es la hora 16, 10 minutos.
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2: ¿Me da la hora?
3: Es la hora 16, 18 minutos.
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2: ¿Me da la hora?
3: Es la hora 16, 19 minutos.
2: ¿Me da la hora?
3: Es la hora 16, 20 minutos.
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2: ¿Me da la hora?
3: Es la hora 16, 24 minutos.
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14: ¿Me da la hora?
15: Es la hora 16:33.
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2: ¿Me da la hora?
15: Es la hora 16:41 minutos.
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14: ¿Me da la hora?
15: Es la hora 16:46.
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14: ¿Me da la hora?
15: Es la hora 16:50.
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14: ¿Me da la hora?
15: Es la hora 16:51.
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28: ¿Me da la hora?
29: Es la hora 16:56.
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5: ¿Me da la hora?
6: Es la hora 17 en punto.
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5: ¿Me da la hora?
6: Es la hora 17, 5 minutos.
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17: ¿Me da la hora?
18: Es la hora 17:09.
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1: Es la hora 20:32 minutos.
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